Hace muchos años Pablo Milanés compuso una canción que se llamaba Años y en su primera estrofa dice: el tiempo pasa, nos vamos poniendo viejos, el amor no lo reflejo como ayer. Tiempo después, Sumo, una banda que yo creo que son los padres del rock en la República Argentina, hizo su versión y decía: el tiempo pasa, nos vamos poniendo tecnos. ¿Por qué hago este comentario? Porque el tiempo pasa para todo el mundo y el que hace todo el tiempo cosas siempre se siente señalado porque, lógicamente, hay otro muy cómodo en el anonimato de su hogar, criticándolo todo. Entonces le vamos a dar un derecho a réplica a Selena Gómez, que acaba de responder nuevamente a las críticas que recibió por su nueva apariencia. Dio una entrevista, les voy a decir el medio por si alguien quiere chequear la noticia, la revista People. Es una revista que tiene muchísimos años y mucha trayectoria. No quiere decir que esté de acuerdo con ello, pero en este momento elegí la nota que da Selena Gómez porque la reflexión que hace me parece preciosa. Ella cuenta que, lógicamente, el tiempo ha pasado. Estoy haciendo una especie de traducción de nota para no leer la textual. La gente quiere congelarme en el tiempo. Eso sí fue textual. La gente quiere congelarme en el tiempo y reconoce que hace 10 años ella era una persona y el paso de los años, por supuesto, afectan a cualquier ser humano. Una mujer de Hollywood suele invertir gran parte de sus ganancias para la parte estética, que implica la aceptación del otro. Selena Gómez era muy delgada, era muy pequeña, era muy niña, hace más de 10 años. Hoy es una mujercita preciosa, de lo más inteligente, que en algún momento sufrió las críticas. Si no hubiera sufrido las críticas, lógicamente no tendría ninguna necesidad de salir a aclarar. Que ya no le importa las críticas, dice: sí, las cosas van a cambiar y algunas se van a debilitar, pero estar viva es lo más importante. Creo que la edad es solo un número y este número abarca muchos sentidos. Si ustedes la ven a Selena Gómez, yo la veo lisa y llanamente elegantísima, adulta y bella, pero dice que todavía recibe críticas, que en el año 2016, perdón, su cuerpo lógicamente era otro, pasaron 10 años, ¿qué pretenden? ¿Que quede congelada en el tiempo? Hay muchas mujeres que han sufrido violentas críticas y han tenido grandes derrotas personales desde esas críticas, que son sin fundamento, porque el que critica siempre es un anónimo escondido, que piola, ¿no? En lo personal, y esto lo hago público para que sea extensivo, el paso de los años es para todo el mundo y lo más importante es lo que queda en el cerebro, no en un par de piernas. A ver si el común denominador lo pudiera entender sin criticar tanto, ¿no? Selena Gómez ha sentido la crítica del público cruel y salió a defenderse hermosamente. Aplausos de pie, aplausos me salió, ¿no? Aplausos de pie para ella. Hay una canción de Rick Astley que se llama exactamente igual, pero quiero aclarar que esta, que tiene el mismo nombre, fue compuesta por Barry White, que se estrenó en el disco Stone Gone del año 1973 y que en el año 1997 llegó la encantadora Lisa Stanfield e hizo su versión. De verdad, las dos canciones se llaman igual, pero son absolutamente o diametralmente opuestas. La forma correcta de anunciarla entonces es The Barry White por Lisa Stanfield, Never, Never Gonna Give You Up, para el que quiera subir el volumen en esta noche del acero de jueves.

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Rodri, no me pongas cortina porque me voy a animar y voy a cantar. No me pongas cortina, en serio, déjame así en silencio, quiero que la gente escuche esto. Si yo canto esto, para va pa, para va pa pa, para va pa pa. ¿Se acuerdan de esa canción? Que fue recontra famosa. Esa canción le perteneció a, le pertenece, Sin Tiempo es la autoría y la banda es Europe. ¿Se acuerdan de la canción? ¡Tararán! Ya. Ahora poné la cortina que quieras, Rodri. Bueno, acaba de estrenar una canción que se llama Come This Madness y es el corte adelanto que yo les expliqué 2 millones de veces que una banda testea si vale la pena o no vale la pena sacar un disco porque el disco implica una inversión tremenda. Si esa canción de, o ese famoso corte adelanto tiene éxito, ya se animan, sacan el disco y hacen las apuestas pertinentes, ¿no? Las inversiones pertinentes. Bueno, Euro para acaba de sacar Come This Madness, el corte adelanto que le va a dar nombre a su próximo disco. En realidad, lo que les estoy contando no es que Europe saca un corte adelanto, es que finalmente se sentaron a grabar, a componer y sacan un disco nuevo. Queríamos componer canciones con el espíritu de los viejos tiempos. El disco va a salir mañana viernes en el mundo entero. Solo queda un rato para que Europe presente Come This Madness. Canción y disco se llaman igual. Sale mañana. Va a llegar a las plataformas del mundo a través de Silver Lining Music. Todo el mundo va a poder escuchar adelantos como One on One, Scandinavian Eyes o The Cult of Ignorance, que son canciones que terminan de completar el Come This Madness. La noticia, damas y caballeros, Europe, sí, Europe, mañana saca un disco nuevo. La calidad que tiene esta mujer para componer y mucho más para interpretar es maravillosa, de verdad. En el año 2016, Norah Jones sacaba un disco, su sexto disco de estudio, que se llamó Daybreaks. Lo que vamos a escuchar se llama Carry On, para el que quiera subir el volumen en esta noche del acero de jueves.

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Llega la primera curiosidad del mundo nocturno y me parece que más que curiosidad esto es una ciencia. ¿Por qué? Porque vamos a hablar de la estrategia nocturna de los Juegos Suramericanos para cuidar la salud de los deportistas. Los Juegos Suramericanos, yo pensé que eran sudamericanos y acá estoy leyendo suramericanos, que me gusta, que se desarrollan actualmente en la provincia de Santa Fe, vuelven a tener, aunque de manera indirecta, a la noche como una de sus grandes protagonistas. Esto se debe a que, una vez terminadas las jornadas deportivas, las villas deportivas se transforman en espacios de encuentro donde los atletas de distintos países no solo socializan, sino que se conocen y hasta en algunos casos forman pareja. Dentro de este marco, la organización volvió a disponer la distribución de 60.000 preservativos, un promedio de 15 por cada uno de los 4.000 atletas participantes, con el objetivo de promover la prevención de infecciones de transmisión sexual, ITS. La medida forma parte de una tradición que se remonta a los Juegos Olímpicos de Seúl 1988 y que edición tras edición busca instalar la idea de que la convivencia, la diversión y la responsabilidad pueden ir de la mano. Sin embargo, como ocurre en cada edición, la decisión también genera críticas en distintos sectores de la sociedad. Algunos cuestionan la medida al considerar que podría incentivar la distracción de los deportistas respecto de sus obligaciones o favorecer a fiestas clandestinas dentro del predio. A pesar de esas críticas, la organización decidió mantener la política de prevención y garantizar nuevamente la distribución de los preservativos con la intención de promover noches de encuentro y diversión acompañadas por el cuidado de la salud durante los Juegos Suramericanos. A aquellos que critican, quiero decirles, por si existe alguna duda, que los jugadores olímpicos tienen una rutina de entrenamiento desde que son pequeños y que si se toman un segundo para la diversión y el entretenimiento, que lo hagan con responsabilidad, también es un derecho. El derecho a ser feliz más allá de la rutina y el entrenamiento. Va, es una aclaración para prejuiciosos. Vamos a viajar al año 2012, cuando un artista divino, conocido como John Mayer, presentaba el disco Born and Raised. Lo que vamos a escuchar se llama Shadow Days, para el que quiera subir el volumen, como decimos siempre, en esta primera hora de la noche del acero de jueves.

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10: Si yo les digo Green Lava, ¿alguien sabe de lo que estoy hablando? Nadie, ¿no? Porque es algo muy nuevo y les quiero contar que Green Lava es el nombre de un documental. Este documental le pertenece al Vaticano y el Vaticano con Green Lava quiere llegar a su primera nominación al Oscar. Va a llegar a Los Ángeles para cumplir con el proceso de elegibilidad. ¿Es correcta la palabra? Porque si no pasa este proceso, no va a poder llegar a los Oscars 2027. La noticia es que sí, el Vaticano por primera vez busca hacer historia. Es una colaboración que hizo la Santa Sede con un caso real y de verdad están tratando de ganarse el Oscar. Green Lava es un documental sobre Giacomo Mativi, un chico italiano que sufría de distrofia muscular. La distrofia se llama Duchenne. Pero lo insólito en este suceso es lo que pasó.

qué trata? Bueno, tiene una duración de 39 minutos. La historia sigue a Giacomo Mativi, que enfrenta las limitaciones de la enfermedad mientras encuentra el apoyo de sus amigos y de su familia, que es de naturaleza dolomita. La historia está marcada por la muerte de su hermano Mattia, que también tenía la misma enfermedad. El documental está dirigido por Lia Beltrami y Ali Aksu y se realizó con la colaboración del Vatican News, aunque no lo quieran creer. El film se va a exhibir en Los Ángeles a partir de hoy y empezó su recorrido para los Oscars. Si en el proceso se avanza como corresponde, la producción vinculada al Vaticano podría llegar a una nominación. Green, como verde, lava, con B corta, como la lava de un volcán. Para todos aquellos que quieran verla y enterarse si el Vaticano va a ganar o no va a ganar un Oscar, al fin. El disco salió en el año 2004, le pertenece a Ronan Keating y es como una especie de compilado de cuando uno tiene un disco que tiene un éxito y después tiene otro disco que tiene otro éxito y después tiene otro disco que tiene un éxito mediano, saca a lo largo del tiempo un compilado con todas esas canciones para que aquel que no es realmente fanático y no está en una condición económica de comprarse 10 discos de un artista, pueda comprarse uno y ese uno tenga incluidos todos los éxitos. Así se llama el disco, 10 Years of Hits, o 10 años de éxitos, y lo que vamos a escuchar se llama Words, para el que quiera subir el volumen, lógicamente, en esta noche de la cero de jueves.

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La noticia que encontré tiene como titular escándalo judicial. Y sí, lógicamente, cuando hay agentes noticiosos, uno lo que trata es de fomentar el beat, porque hoy las noticias se leen en una computadora, ya no hay que salir a comprar el diario. Y cuando entré y vi escándalo judicial, dije, ¿qué pasó? Bueno, ya sabemos todos que murió la gran artista conocida como Dolly Parton, ¿verdad? Dolly Parton fue un referente, ya no se discute ni se va a discutir jamás la enorme presencia artística de esta mujer, pero parece que hay un sobrino que es el que anunció en todas las redes, che, murió mi tía Dolly Parton, y vende como una imagen de muchísima conexión entre ambos, y sin embargo acaba de ser denunciado. El sobrino de Dolly Parton, que fue el que anunció públicamente, murió mi tía, murió Dolly Parton, murió el artista, murió como quieran llamarla, está denunciado ante la justicia porque Dolly Parton tiene administradores legales, o históricamente los tuvo, para sus cuentas, para sus ganancias, para sus herencias, para lo que sea. Entonces ahora hay un conflicto muy grande, ¿a qué no lo saben? El conflicto es la herencia, ni más ni menos, el dinero. Todo lo que rodea a la herencia de Dolly Parton, recordemos que murió hace muy poquito, el 25 de agosto, tenía 80 años y era una enorme. Hay un conflicto de intereses muy grande. Su sobrino, que se llama Brian Seaver, que durante más de 20 años estuvo al frente de la seguridad de Dolly Parton, fue despedido de sus funciones y ahora enfrenta una orden de restricción temporal a raíz de una serie de presuntas amenazas y reclamos de dinero que aparecen en documentos presentados en la justicia. Según los documentos judiciales, Seaver habría iniciado una campaña de amenazas, intimidación y coacción semanas antes de la muerte de su tía Dolly, y es ahí cuando se empieza a sospechar que el estado de salud de su tía ya era irreversible. La situación se agravó después de que Dolly Parton murió y hay un enfrentamiento tremendo con el representante de Dolly Parton, que trabajó con ella durante más de 20 años, abogados, empleados y los encargados de mantener sus intereses. La semana pasada, el tribunal le dio una orden de restricción temporal solicitada por los responsables de la herencia de Dolly Parton contra Seaver. ¿Cómo va a seguir esta historia? No sé, pero se están peleando por el dinero de una mujer que ya murió. Love Deluxe salió en el año 1992 y tiene la elegancia sin discusiones que tiene esta mujer. Sade, lo que vamos a escuchar se llama No Ordinary Love, para el que quiera subir el volumen, como decimos siempre, en esta noche del acero de jueves.

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9: Muy bien, llega la segunda y última curiosidad del mundo nocturno y por favor presten atención porque lo que vamos a contar sucede de verdad y es una real locura. La peligrosa tendencia en redes sociales que empieza durante la noche y se expande entre los adolescentes. Una peligrosa tendencia empezó a circular en redes sociales entre adolescentes y tiene, por supuesto, a la noche como escenario principal. Se trata del reto de desaparecer durante 48 horas, abandonar la casa sin avisar, cortar todo tipo de contacto y permanecer desaparecido para medir cuánta repercusión genera la búsqueda en Internet. La situación genera preocupación entre las familias por los riesgos de pasar toda la noche y la madrugada fuera de casa, y no solo eso, sino sin comunicación. El desafío aprovecha las horas de oscuridad para aumentar el misterio en las redes, mientras familiares y eventualmente autoridades pueden activar búsquedas y protocolos de emergencia. Organizaciones y especialistas de seguridad virtual recomiendan hablar con los adolescentes sobre estos riesgos y prestar atención al uso que hacen de las redes y de los dispositivos durante la noche. Por ahora también se busca determinar cuál es el origen y el alcance real de esta supuesta tendencia. Los especialistas advierten de que no se trata de una simple travesura. Permanecer en la calle durante la madrugada puede exponer a los menores a accidentes, a situaciones de violencia o contacto con desconocidos. Así, una búsqueda de atención en redes puede terminar generando una situación de verdadero riesgo, no solo para el adolescente, sino también para toda la familia y para todos los que participen en esta eventual búsqueda. Yo estoy completamente anonadada con esto que acabo de leer. El disco salió en Europa en el año 2006 y en Estados Unidos en el año 2007 por una cuestión lógica. Pero es el mismo disco, amigos. Estamos hablando de la enorme Amy Winehouse y su gran Back to Black. Pero en esta oportunidad en una versión en vivo.

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padeció bombas, cuchillos, golpes, etc. James, que es el nombre de Brad Pitt, entrenó a su perro, que se llama Odín, desde que es cachorro para poder convertirse en un perro de combate. Después de un violento episodio en el que casi los dos pierden la vida, James se retiraba y Odín también. Sin embargo, cuando se van de excursión a unas islas y a unas remotas montañas de Alaska para poder pasar solos un tiempo de paz, a la hora de volver empiezan a encontrar complicaciones y van a tener que sobrevivir. De eso se trata la película. Y por supuesto que en la supervivencia aparecerán efectos del gran entrenamiento, porque, como decía recién, tuvo historias militares en su vida, de guerras, de crisis, de situaciones y, por supuesto, de muchísima experiencia. Se estrena una nueva película de Brad Pitt y un perro, y según las críticas, no es mala, pero tampoco es excelente. Vamos a viajar al año 2002, cuando Christina Aguilera presentaba un disco que se llamaba Stripped. Lo que vamos a escuchar de este trabajo discográfico es Beautiful, pero esta canción no le pertenece a ella, es una composición de Linda Perry. Yo no sé si la recuerdan, es una gran productora, pero además la creadora de Four Non Blondes. ¿Se acuerdan de la canción What's Up? El gran éxito. Bueno, amigos, la canción es de Linda Perry, pero la va a cantar Christina Aguilera. Repito entonces, Beautiful, para el que quiera subir el volumen en esta noche del acero de jueves que se empieza a despedir.

0: Recuerden que tienen la noche de la cero arroba radio cero punto FM, que descansen hermosamente y ojalá hasta mañana, que estamos todos de cumpleañito. ¿Quién les dice? Nos crucemos en horarios raros. Un beso muy grande, que descansen.
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bien, amigos, bienvenidos a este espacio donde vamos a escuchar canciones. Y hoy, como es día jueves, no es algo que hacemos habitualmente los días jueves, que es escuchar electrónica. Sin embargo, me parece que como perdemos la oportunidad porque los días viernes vamos y visitamos otros artistas, otros DJs, bueno, aquí tenemos la oportunidad nosotros de musicalizar con canciones de electrónica que nos gusten. Y los jueves son jueves cancheros, así que este no es el plan de todas las semanas, pero me parece que está bueno jugar con él. Amigos, mi nombre es Gaby Girala, gracias por llegar hasta ahora aquí en Radio Cero, lugar donde tenemos la libertad de musicalizar y la verdad que estamos agradecidos y lo vamos a aprovechar. www.radiocero.fm, nuestra aplicación Radio Cero, disponible en App Store y en Play Store, y en redes sociales somos

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4: Llegando a la mitad, bueno, yo creo que la estamos pasando bastante bien. Vamos a tratar de relajarnos. Es el propósito que tenemos en esta noche de jueves. Ya para mañana viernes la historia será distinta. Por supuesto, vamos a estar dando mucho más contexto de a quién vamos a estar visitando. Amigos, en vivo, media horita más, hasta las 12, hasta que termine el día, estaremos con esto llamado Cero Playlist.

Y ahora sí nos vamos a despedir. Muchas gracias, como dije hace un ratito, por llegar a esta hora escuchando Radio Cero, por escuchar Cero Playlist. Me encantó si este programa lo disfrutaron en el auto. Es un programa para escuchar en el auto, viajando, conduciendo por la ciudad. Amigos, mi nombre es Gaby Girala. Muchas gracias por estar del otro lado. Nos vemos en la próxima. Chau, chau.

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1: Llegamos al final de la hora de Mundo Clubhouse en Cero Playlist. Esperamos que la hayas pasado tan bien como nosotros. Buena música y buenos momentos. Te esperamos en la próxima. 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

Hola, hola, ¿qué tal? ¿Cómo están? Muy buenos días. Bienvenidos a Punto de Partida, edición de día viernes 25 de septiembre de 2026, aquí en el aire de Radio Cero Argentina, donde los vamos a acompañar hasta las 9 de la mañana con el repaso de los títulos y temas más importantes de la jornada. Les cuento que nos pueden seguir, por supuesto, en Facebook, Instagram, TikTok y YouTube como Radio Cero. Arroba Radio Cero guión bajo Argentina. Además, en X nos encontrás como arroba Radio Cero guión bajo ARG. También nos podés enviar un mensaje al 11 28 60 0071. Sintonizanos desde Mendoza en la 91.1 FM, Mar del Plata 98.9 FM y Pinamar 107.5. Además, podés ingresar en la web y escucharnos en cualquier lugar del mundo a través de www.radiocero.fm o nos escuchás de manera online descargando la app Radio Cero. 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Comenzamos con los datos del tiempo en este día viernes. Bueno, según el Servicio Meteorológico Nacional, en la zona centro y Cuyo, las temperaturas serán agradables en este día viernes, se alcanzarán máximas de entre 22 y 25 grados. Bueno, en la provincia de Mendoza, por ejemplo, y en Cuyo se registran condiciones particulares porque existe la probabilidad de que todavía perdure el viento sonda, sobre todo en la zona de precordillera, y también ciertas precipitaciones o nevadas en la zona

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2: Bueno, temas relevantes de este día viernes. La pobreza trepó al 32,3% en el primer semestre de 2026. El Instituto Nacional de Estadísticas y Censos, el INDEC, publicó el informe oficial correspondiente a la primera mitad del año. El índice alcanzó el 32,3% de la población, es decir, alrededor de 15 millones de personas en todo el país, lo que representa una suba de 4,1 puntos porcentuales respecto al cierre de 2025. En tanto, la indigencia se ubicó en el 7,5%. El grupo más afectado volvió a ser el de los menores, de 14 años, a donde la pobreza trepó al 44,5%.

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2: Más información. El estimador de actividad económica, el EMAE, marcó una nueva contracción en julio. De acuerdo con los datos presentados por el INDEC, el estimador mensual de la actividad económica registró en julio de 2026 una caída interanual del 1,4%. Tras mostrar un rebote del 2,7% en junio, el indicador reflejó nuevamente una desaceleración en varios sectores productivos de la economía real.

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2: Más información, el Senado sancionó la modificación a la ley de zonas frías. La Cámara de Senadores convirtió en ley la reforma del régimen de subsidios al gas por zona fría. La nueva normativa rediseña el mapa geográfico de cobertura para enfocar los beneficios en regiones con temperaturas de frío extremo e introduce criterios socioeconómicos. Con este cambio, se estima que alrededor de 1.600.000 usuarios de distintos departamentos y municipios del país dejarán de percibir el subsidio. Por ejemplo, en Mendoza, unos 300.000 usuarios dejarían de recibir este subsidio en la boleta del gas y pagarían entre un 35% y un 40% más por bimestre.

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2: Compartimos también temas económicos. Se viene un vencimiento con el FMI y tensión cambiaria por la suba del riesgo país. El gobierno afronta este viernes un nuevo compromiso financiero de pago ante el Fondo Monetario Internacional en un contexto de elevada volatilidad en los mercados locales e internacionales. El Palacio de Hacienda utiliza reservas para hacer frente al vencimiento de 800 millones de dólares, mientras sigue de cerca la caída en las cotizaciones de los bonos soberanos y el consecuente ascenso del riesgo país. La estrategia del ministro Luis Caputo busca llevar certidumbre al sistema financiero internacional tras sus reuniones en Nueva York. Sin embargo, la persistente brecha cambiaria y la demanda de dólares por parte de importadores imponen presión sobre las reservas netas del Banco Central, motivando consultas adicionales por parte de los técnicos del organismo multilateral.

Sumamos más información. Reforma del Banco Central. Un cambio clave reenvía el proyecto a diputados. El tratamiento parlamentario para la modificación de la Carta Orgánica del Banco Central sufrió una alteración técnica durante las discusiones en comisiones. La introducción de modificaciones sustanciales en el texto aprobado en el Senado obligará a que la iniciativa regrese a la Cámara de Diputados para su ratificación definitiva. Esta situación estanca temporalmente el cronograma oficialista para la sanción del nuevo marco monetario. La bancada oficialista intensificará las conversaciones con bloques dialoguistas para evitar sorpresas en la votación y mantener los ejes de prohibición de emisión para financiamiento directo del Tesoro Nacional. Además, más info, ajuste en la obra social castrense, polémica por despidos y cierres en Josfa. Una severa reestructuración en la obra social de las Fuerzas Armadas desencadenó la apertura de expedientes administrativos y protestas en el sector. La medida derivó en la desvinculación del Josfa de aproximadamente 600 trabajadores, la remoción del liquidador a cargo y el cierre definitivo de 13 unidades hoteleras y de servicios no asistenciales. La decisión generó la inmediata intervención de gremios estatales y entidades del personal militar retirado. Las autoridades nacionales defienden el recorte como un paso ineludible para sanear el abultado déficit presupuestario y redirigir los ingresos hacia las coberturas sanitarias primarias de todos los afiliados. 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

Sumamos información, bueno, qué susto, hay que decir. Un avión de aerolíneas con destino a Madrid tuvo una falla en un motor y debió volver a Ezeiza. El episodio fue anoche, cerca de las 12. La aeronave había despegado a las 23:52, estuvo 36 minutos en el aire y volvió por sus propios medios. Bueno, notaron algunos vecinos explosiones y escucharon cómo la aeronave fallaba. Le llamó mucho la atención, sobre todo, bueno, la decisión de volver a tiempo por esta falla en uno de sus motores. Se trató del vuelo AR-1132, que tuvo que volver a la pista por sus propios medios y recibió además asistencia de personal aeroportuario y de bomberos, porque claro, se había prendido fuego una turbina. La aeronave, según informó Aerolíneas, aterrizó sin inconvenientes a las 0:30 y luego se dirigió a su posición por sus propios medios sin que fuera necesario activar ningún código de emergencia ni protocolo. No es la nave, es el piloto. Sí, hablamos de deportes, claro, porque Franco Colapinto terminó décimo en las prácticas libres número 3 para el Gran Premio de Bakú en Azerbaiyán. El piloto argentino volvió a la pista este viernes durante las sesiones de entrenamientos oficiales de cara al Gran Premio que se va a disputar el próximo sábado. El piloto argentino buscó ajustar el balance del Alpine tras superar algunos inconvenientes técnicos con la puesta a punto registrados durante la jornada de apertura que fue ayer, cuando hubo dos tandas libres de entrenamientos. La actuación del piloto argentino genera amplias expectativas para el Gran Premio del próximo sábado a las 8 hora argentina, sobre todo por la adaptación rápida a los estrechos trazados callejeros, ¿no?, de Bakú. Y además el argentino va a buscar seguir sumando puntos tal como hizo en Monza y también en Madrid.

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2: Si han estado atentos a la programación de Radio Cero, habrán notado que estamos próximos a un festejo, claro, porque el próximo domingo, 27 de septiembre, la radio, Radio Cero, cumple 17 años. Y por eso nosotros hoy nos tomamos un tiempo para hablar un poquito justamente de la historia y de la gente que compone esta emisora. Y por eso tenemos sentado en el estudio a Ignacio Nacho Bianchi, para nosotros, por supuesto, productor general de la radio, para, bueno, charlar un poquito de lo que viene para adelante y sobre todo, bueno, un poco la historia, ¿no?, de Radio Cero. ¿Cómo andas, Nacho?
3: ¿Qué haces, Ernie? ¿Cómo estás?
2: Todo bien, todo bien.
3: Me alegro un montón. Bueno, contarte de que, por supuesto, estamos muy felices de festejar nuevamente un cumpleaños. A mí me toca festejar el tercer cumpleaños de la radio, dan lo que debo. Aquí en Radio Cero llevo 3 años en esta empresa y es el tercer cumpleaños que me toca
2: muy
3: festejar
2: bien, ¿no?,
3: a mí. Distinto este año, con algunas bajas por paternidad y maternidad, que
2: exacto,
3: todos juntos a la vez, así que impresionante. Hemos tenido que pensar en algo distinto para hacer en el marco del cumpleaños, si bien es el domingo. Lo que queríamos hacer era una programación especial, digamos, sin romper la programación, pero hacer algo lindo, tanto internamente como para el oyente que está del otro lado y nos escucha, por supuesto, y nos acompaña todos los días. Yo te cuento que hace 3 años y medio que estoy acá y en este tiempo me tocó ver de cerca cómo creció muchísimo la empresa y el proyecto. Es muy lindo poder ser parte de ese crecimiento que hemos tenido y bueno, el crecimiento también es personal, por supuesto.
2: Exactamente, sí. Y eso es clave, digo, para sentirte parte y sobre todo para apostar a Radio Cero, ¿no?
3: Seguro. Acá estamos poniéndole el pecho todos los días. Un montón de gente y yo también, por supuesto. Tuvimos expansión en las 3 plazas, en Mendoza, en Mar del Plata, en Pinamar. Tenemos mayor presencia y alcance. Cada vez somos más personas, el grupo humano creció. Hay mayor organización, más profesionalización, más productores, más gente en la técnica trabajando detrás, porque esto, ustedes vienen y ponen las voces.
2: Es verdad.
3: Siempre están los conductores acá poniendo como la cara o las voces, pero detrás de esto hay un montón de gente que hace radio y que está laburando todos los días para esto, y está buenísimo porque todos le ponen el alma y el cuerpo y es muy importante para que ustedes salgan bien.
2: Es la parte que se escucha y se ve, pero es verdad que hay mucho trabajo previo y está muy bueno también resaltarlo, claro.
3: Seguro. Te cuento que también la gente ya lo sabe, pero lo vamos a volver a repetir. Se ha sumado en este tiempo el audio HD, la página web actualizada, las aplicaciones, se sumaron redes sociales. Estamos con mayor presencia en YouTube, en TikTok, el Club Cero, que está buenísimo para que puedan aprovechar todos los descuentos y beneficios que le damos o le devolvemos de alguna forma a la comunidad, que eso está muy bueno también para que aproveche la gente. Coberturas especiales, se creó una nueva productora audiovisual, Cero Media, que está muy buena y está traccionando muy bien. Nuestra empresa hermana NH también, la agencia de marketing. Hay una mayor producción de contenidos y, por supuesto, que ha crecido la audiencia también.
2: Por supuesto, que eso es muy importante porque, bueno, también ratifica, digo, más allá de la apuesta que se hace a nivel empresarial, bueno, ratifica que el rumbo es el correcto. Yo te sumo, si querés, yo soy bastante nuevito. De hecho, he sido una suerte de muleto hasta acá.
3: Seguro.
2: Reemplazando. Pero la verdad que lo más interesante es el concepto, ¿no? En una época donde abunda la información, la verdad que poderme echarlo y tener música y ser una radio de compañía que a la vez te informa y te entretiene. Bueno, evidentemente me parece que es el concepto, la idea de radio que hoy más seduce a los que están del otro lado, ¿no? Que por ahí están quizás agobiados por tanta información o medio cansados a veces de la realidad. No significa desconocerla, pero sí, bueno, evidentemente poder tener también un escape con la selección musical y bueno, tener también la info que corresponde para cada jornada, ¿no? Así que en ese sentido me parece que el concepto de Radio Cero es muy bueno y me parece que va a seguir creciendo mucho más.
3: Seguro. Bueno, lo describiste a la perfección. O sea, creo que somos una radio que va por ahí, que quiere o busca acompañar al oyente, que busca sacar un poquito de la realidad que a veces es un poco nefasta. Vamos a ser sinceros, digo, no todo es color de rosas en la vida. Y bueno, lo que hacemos acá es tratar de acompañar, tratar de relajar, acompañar con buena música y, por supuesto, con buena información y buenos contenidos desde otro lado, quizás. Por supuesto, tocamos también contenidos de actualidad y demás, pero bueno, la idea es distender y relajar al oyente y poder acompañarlo con buena música y buena información siempre. Yo principalmente quería agradecer al equipo humano, siempre mi equipo, por supuesto, son mis productores y los conductores. Voy a nombrarlos uno por uno porque son todos espectaculares quienes integran esta grilla. Nato, a vos, Hernán, muchas gracias por este reemplazo. Ojalá que te quedes laburando con nosotros siempre porque nos encanta lo que haces, así que estamos muy felices con vos. Eso sí quería decirlo al aire.
2: Les agradezco.
3: Al Gaby Girala, a Iván Amaki, a Agostina Cacabari, a Jorgelina Pugioni, a Lore Ale Lacunza, a Carla Ritrovato y bueno, por supuesto también a los chicos de técnica acá que nos hacen el aguante todos los días y están con nosotros. Una radio no solamente la hacen las personas que escuchamos al aire, hay un montón de gente atrás que, como ya dije anteriormente, hace que cada programa salga, que cada cobertura suceda y que cada contenido pueda llegar a la audiencia. Todo esto existe porque hay un grupo lindo, humano, detrás. Así que eso está muy bueno. Y creo que es interesante cumplir 17 años porque no solamente podés mirar atrás todo lo que construiste, sino todo lo que todavía nos queda por construir. Y Radio Cero tiene esa capacidad de avanzar. Así que estamos muy contentos con eso. Yo te voy a contar, Ernie, cuál es la propuesta.
2: A ver.
3: En el marco del cumpleaños que vamos a festejar hoy, 25, pero que es el domingo 27, como ya dijimos. Hoy, en todos los programas, quisimos hacer algo distinto por el cumpleaños. Durante todo el día, las últimas salidas de cada programa van a ser cruces entre distintos conductores. Van a ser conversaciones lindas, descontracturadas, con anécdotas, con risas, con emociones. Y seguramente alguna sorpresa va a haber ahí. Así que, por supuesto, que invito a toda la audiencia que escuche el final de cada programa durante todo el día. Los invito a quedarse todo el día en la radio hoy. Porque van a pasar cosas que realmente valen la pena escuchar.
2: Exacto.
3: Va a estar muy lindo. Y la idea es celebrar estos 17 años entre nosotros, que sea algo interno, pero también es generar algo lindo para el oyente que está detrás. Porque son parte de la empresa, o de la radio, no la empresa, de la radio. Porque nos acompañan todos los días. Hay mucha gente que está todos los días detrás. Nos escriben a WhatsApp que se incorporó.
2: Sí, sí.
3: La verdad que queríamos hacer algo lindo para ellos y también para nosotros.
2: Bueno, fenomenal, sobre todo porque el festejo es mejor cuando se comparte también, digo.
3: Seguro.
2: La alegría cuando se comparte es súper positiva. Bueno, y contaros un poco la propuesta, porque claro, hay tiempo, hay chance de participar, digo, hay un sorteo interesante también.
3: Hay un sorteo, exactamente. Bueno, hoy a las 13 da bien un sorteo que viene como hace 10 días circulando en redes sociales, pero tenés tiempo de participar hasta las 12:30, te diría. A las 13 horas hoy en el programa de Generación Cero, en la apertura del programa, se sortea un sillón de la mano también de nuestros amigos de Maciani Vicencio. Es un sillón espectacular que cualquiera quisiera
2: gran
3: tener
2: premio
3: en su casa.
2: Gran. Claro.
3: Por supuesto que puede participar gente de Mendoza, de Mar del Plata y de Pinamar.
2: Nosotros no, ¿no?
3: A mí no me dejaron, pero yo participé igual.
2: Imagino que no, pero bueno, está bien, hay que dar un poquito.
3: Igual. Y mandé a participar a un montón de
2: con
3: gente.
2: Con el segundo nombre, claro.
3: Exactamente. No, pero la verdad que está buenísimo. Vamos a regalar un sillón, que no es poca cosa, es un sillón divino. Así que, nada, los invito a todos a participar en eso y a que se queden escuchando la última salida de cada programa porque va a ser maravilloso realmente lo que va a suceder el día de hoy.
2: Bueno, la verdad que sí, a seguirnos en todas las redes, a participar y sobre todo a ser parte de esta comunidad de Radio Cero que va creciendo y bueno, ya tiene 17 años de experiencia en un país que es muchas veces cambiante, pero bueno, esto también habla de las apuestas a largo plazo. Te pregunto algo personal a vos.
3: Dale.
2: 3 años decías que llevas trabajando aquí.
3: Y medio.
2: 3 años y medio.
3: Y medio.
2: Y bueno, ¿qué significa para vos Radio Cero?
3: Bueno, la radio podría ser para mí el... Mira, en mi corta experiencia, creo que es el medio más lindo donde me ha tocado trabajar. He trabajado en cine, he trabajado en publicidad mientras fui transitando la universidad. Yo soy productor y director audiovisual. Y la verdad que la radio es un medio en donde me siento 100% a gusto. Me encanta. Me gusta mucho lo radial. Si bien nosotros hemos incorporado la parte audiovisual en algún punto con las columnas y las transmisiones en YouTube, que está buenísimo crecer y ir para adelante con eso, creo que hay algo del medio tradicional que, que me dama
2: poniendo,
3: mucho.
2: De hecho.
3: Sí, sí,
2: me dama. Sobre todo la radio, ¿no? Que es el medio que se ha transformado, pero que ha logrado, pese a todas las nuevas tecnologías, streaming y demás, digo, respetar cierto formato original.
3: Yo creo que es el mejor parado, comparándolo con la televisión.
2: Exacto.
3: La radio está mucho mejor parada y es más antigua y era lo que primero iba a morir. Para mí no es así. Yo soy un radioescucha, me encanta la radio. Y creo que no va a morir nunca el medio, por más de que esté la parte visual o no. Hay algo en la magia de la escucha, de imaginarse todavía quién es quien te... Antes de tener la parte...
2: Quién te habla, básicamente.
3: Exacto.
2: Sí, sí.
3: Imaginarte la cara de quien te está hablando. No sé, para mí es maravillosa la radio. Y es algo que no tiene la televisión en ese sentido. Ahora sí, con la incorporación de la parte visual en streamings, por ahí uno le puede poner cara y a veces está bueno. A veces te desilusiona también un poco, pero nada, yo creo que la radio para mí es el medio más bonito en donde he trabajado, donde me ha tocado trabajar de momento.
2: Exactamente, bueno, eso es muy bueno también escucharlo porque, bien decías, lo humano y el crecimiento personal también se transforma, digo, en base a la cultura de algunas empresas y organizaciones, y está bueno compartir la experiencia también porque, digo, es una radio que tiene 17 años, a vos te ha tocado los últimos 3 años y medio estar. Y bueno, evidentemente has notado seguramente también muchas transformaciones, porque claro, desde la génesis a, digo, si pensamos en 17 años atrás, otro país, o sea, otra situación, otra tecnología y demás. Y bueno, imagino que en el último tiempo has visto todos los cambios, además que son cada vez más rápidos, ¿no? Por la llegada de la IA, el tema redes, que bueno, sigue estando latente y generando evidentemente contenido, así que está bueno ver cómo la radio se adapta, ¿no?
3: Seguro. No, y sobre todo también los cambios internos. En 3 años lo he visto, y medio, perdón, en 3 años y medio, pues no vamos a despreciar ese medio año, claro, que hay ahí.
2: Suma.
3: En 3 años y medio la verdad que lo he visto una transformación interna gigante, nos hemos tenido que saber adaptar acá adentro también a todo y estar a la altura, ¿no? De todos los cambios y todo lo que ha sucedido, así que la verdad que un gran desafío.
2: Bueno, la verdad que también es un desafío para mí, del cual les agradezco hacerme parte y estar presente también en este festejo por los 17 años de Radio Cero, a donde la verdad hasta acá me he sentido muy cómodo, y la verdad, como les he dicho afuera del aire y lo traslado también a los oyentes, es muy cómodo de hacer y poder compartir información y buena música, sobre todo en la mañana, que uno dice, y la verdad está bueno que sea amena, está bueno que me acompañen con música, que no me atosiguen con tanta información, con tanto
3: noticia
2: análisis.
3: Noticia dura, aparte.
2: Exactamente.
3: Noticia dura, que te
2: yo
3: toca a vos.
2: Otro despertar, otro movimiento. Y a veces también, digo, en esto que hablábamos de la radio tradicional, generar eso de que el oyente, muchas veces por los momentos que se generan en el famoso clima de radio, no sé, cuando va en el auto o cuando está en la oficina, diga, che, pará. O se pare al costado en una calle y diga, quiero escuchar esto con atención porque la verdad que me han dado un tip fenomenal, o mirá, esto no lo tenía en cuenta, algún consejo, alguna anécdota, bueno, alguna forma también de vida. Digo, la radio es eso y la verdad que está muy bueno que justamente aquí en Radio Cero se ponga en valor y se siga adelante con esta idea que es fenomenal. La radio de compañía, radio fórmula, le dicen algunos, yo la verdad no creo en eso, pero me parece que está muy bueno amenizar el aire y sobre todo darle mucho oxígeno con música, que es al final de la cuenta también lo que nos nutre.
3: Seguro.
2: Y nos permite cada mañana hasta a veces cambiar el humor, mirá lo que te digo, porque a veces te levantás cruzado, tenés que hacer mil cosas, pero bueno, recibir buena música y estar acompañado con las noticias justas, creo que es lo ideal. Así que desde ya, bueno, quiero agradecer también poder ser parte de este proyecto.
3: No, te agradecemos nosotros a vos porque realmente nos encanta el laburo. Le vamos a tirar flores a Hernán otra vez, pero
2: Y a Nato también,
3: por supuesto.
2: Ha sido papá hace poquito.
3: Fue claro. Papá Nato, claro que sí. Pero bueno, estamos muy contentos realmente con el reemplazo. El reemplazo lo propuso Nato. Realmente viniste del ala de él o del palo de él de alguna forma. Y bueno, esto era una lotería, podíamos encontrarnos con alguien que sí o con alguien que no.
2: Es verdad.
3: Y la verdad que estamos muy contentos en ese sentido, en cómo vos te has sabido desenvolver o adaptar a un lugar en donde vos eras un extraño, porque nadie te conocía acá.
2: Exacto.
3: Y bueno, Gaby Vélez, el operador.
2: Gaby Vélez, sí,
3: alguna
2: también.
3: Vez laburó con vos.
2: También,
3: pero bueno, estamos muy contentos. Muchas gracias, Hernán.
2: No, por favor, a ustedes. Bueno, a seguir participando, a meterle, hay todavía tiempo para hacerlo,
3: Hasta las 13. Hasta
2: las 13. Bueno, exacto, un ratito antes, un ratito en realidad más. Se va a conocer el ganador cerca de las 13. Así que bueno, y nada, y a quedarse en Radio Cero, a escuchar.
3: Todo el día, los invitamos.
2: Y tener la mejor compañía como siempre. Así que bueno, Nacho, muchas gracias.
3: Muchas gracias a vos, Hernán.
2: Nacho Bianchi, el productor general de Radio Cero, bueno, haciendo un repaso de su historia dentro de la radio y sobre todo invitando a todos nuestros oyentes a participar y a quedarse con nosotros durante toda la programación y en especial el domingo, claro, que además es el aniversario de la radio.
3: Gracias, Hernán.
2: Bueno, nosotros hemos llegado al final de esta edición de día viernes de Punto de Partida, no sin antes actualizar los datos del tiempo. ¿Qué sigue para este día viernes? Bueno, sigue buen tiempo según el Servicio Meteorológico Nacional. Se prevé una jornada con ambiente agradable a cálido y baja probabilidad de lluvias, por lo menos en el área metropolitana de Buenos Aires y también en buena parte del centro del país. Además, según el Servicio Meteorológico Nacional, mejora la situación climática en la zona cuyana tras el paso del viento sonda, aunque persiste cierta inestabilidad en la zona cordillerana. Atención, en el AMBA las máximas podrían llegar a los 23 grados, en tanto que para la zona Cuyo la máxima podría llegar a los 26 grados. A donde sigue frío es en la Patagonia. Todavía se ve que no entraron en la primavera, aunque las temperaturas máximas para esta jornada podrían alcanzar los 10 grados. Hernán Vitar es mi nombre. Esto ha sido la edición de día viernes de Punto de Partida, invitándolos a todos a seguir en la continuidad, por supuesto, de Radio Cero. 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Hernán Vitar es mi nombre, estuvo Gaby Vélez en la operación técnica. Ya viene Mañana Cero con Gaby Girala. Que tengan un excelente fin de semana.

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9: La pobreza subió al 32,3% en el primer semestre de 2026 y afectó a 15 millones de personas. El INDEC reportó este jueves un aumento de 4,1 puntos.

Hola amigos, ¿cómo están? Bienvenidos, bienvenidos. Yo quiero decir algo porque fue uno de los primeros comentarios que recibí apenas ingresé en el edificio de la radio. Me dijeron, ¿qué te vas a poner en el verano? Amigos, a partir de finales de septiembre queda oficialmente inaugurada la temporada de Bermuda. Ya pueden ver nuestras piernas, ¿sí? Ya está, ya se puede hacer. Y no quedamos fuera de contexto, en serio. Puede que algunos días tengas el riesgo de que pases un poquito de frío, por lo menos en la mañana. Cuando lleguen las 11 de la mañana, 12, me lo vas a agradecer. Amigos, ¿cómo están? Bienvenidos. Vamos a estar hasta las 12 del mediodía con este espacio, hablando un poquito de todo. Gabriel Vélez me acompaña aquí en la operación. Martín Arrojo es el productor de este espacio. Mi nombre es Gabriel Alejandro Girala. ¿Qué va a pasar en el día de hoy? Más allá de charlita de deporte con Gonzalo Santotomás, charla espiritual de Feng Shui con Marcelo Vigiano. Bueno, atención, porque vamos a tener un cruce, un pase con Ivana Macchi. ¿Por qué? Bueno, no sé si escucharon recién ese cruce con Ignacio Bianchi, el productor general de la radio, y Hernán Vitar, ¿no? En contexto del cumpleaños de la radio. Bueno, el cumpleaños de la radio es el 27, pero como cae domingo, hoy vamos a tener unas cositas especiales para todos ustedes. Así que vamos a tener un cruce, vamos a estar recordando estos 17 años de la radio, vamos a estar repasando grandes canciones, y ya lo estoy mirando a Gabriel Vélez y le digo, hoy vamos a poner grandes canciones, ¿eh? Hoy los vamos a acompañar así, amigos. Además porque es viernes, ¿no? Y necesitamos abrir el fin de semana. 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Si les parece, vamos a comenzar con este viernes. Bienvenidos.

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2: Esta fecha está buena que la agenden. 3 de octubre a partir de las 21:30 en el Teatro Mendoza. ¿Quién se va a estar presentando? Bueno, Benjamín Amadeo, que va a estar en la provincia de Mendoza. Creo que si estuviste, bueno, deambulando por las redes sociales, puede que te lo hayas encontrado, sobre todo en la plaza principal de Mendoza. Vuelvo a repetir que la cita es el sábado 3 de octubre a partir de las 21:30 en el Teatro Mendoza, donde además va a recorrer los clásicos de su carrera y también nuevas canciones. Y esto está todo en contexto de su gira por el país 2026. Así que Benjamín Amadeo llega a Mendoza próximo 3 de octubre.

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34 minutos pasan de las 9 de la mañana. Vamos a hablar que el Instituto Nacional de Estadística y Censos, hablamos del INDEC, informó este jueves que la pobreza en la Argentina alcanzó el 32,3% de la población durante el primer semestre de 2026, lo que representa a más de 15 millones de personas. Los datos reflejan un incremento en la pobreza en comparación con el semestre previo. Ante estos números, el propio ministro de Economía, Luis Caputo, reconoció la suba, pero enfatizó la mejora estructural de mediano plazo, remarcando que los indicadores muestran un descenso significativo respecto al 52,9% de pobreza registrado en el primer semestre de 2024. El deterioro concreto de lo que estamos hablando ahora, el semestral, respondió principalmente a que los ingresos familiares promedios quedaron rezagados durante este aumento de la canasta básica alimentaria y de la canasta básica total.

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1: Muy bien, llegó el momento de parar la oreja, repasar los testimonios más importantes y también escuchar a los grandes protagonistas de las últimas semanas. El presidente argentino Javier Milei brindó un discurso ante la ONU en Nueva York, donde, entre otros temas, defendió la soberanía argentina sobre las Islas Malvinas.
2: Hoy, lamentablemente, es momento de reconocer que ese pacto sagrado en los hechos se rompió. Y como si fuera poco, una organización que se propuso defender la soberanía territorial de sus miembros decidió mirar para el otro lado respecto a la situación de las Islas Malvinas.
1: El jefe de gobierno porteño, Jorge Macri, solicitó posponer la realización de la Marcha del Orgullo en la ciudad de Buenos Aires ante la confirmación de la visita del Papa.
3: Hay un montón de eventos de mucha magnitud que este año se están posponiendo. La visita a un papa es un hecho extraordinario que ocurre cada 30 o 40 años en cualquier lugar.
1: Homero Pettinato denunció públicamente que un hombre lo amenazó de muerte y expuso la situación de acoso constante que sufren desde hace unos años tanto él como su expareja, Sophie Gonet.
4: Yo tengo una persona que se llama Hernán Bloquero en redes sociales, que tiene muchas cuentas falsas además de la suya, que está, bueno, patológicamente obsesionado con Sofi Gonet. Sí. Cuando estábamos despidiendo a Gabriel Rolón, levanto la cabeza y estaba parado acá, así, mirándome a mí así, y me hace y se va, caminando. Acaba de suceder esto recién adelante de nuestros ojos.
1: Desde el predio de Ezeiza y en la previa de los próximos amistosos de la selección argentina, Lionel Scaloni habló sobre su futuro y la negociación para la renovación de su contrato.
5: Con respecto a lo mío, no hay novedades todavía. Me reuní con el presidente estos días. Ayer nos íbamos a reunir, pero bueno, yo tuve un problema. Tuve que ir al dentista y no pudimos. Hoy él está en Paraguay y bueno, hablaremos. Está la predisposición máxima para sentarse, pero cuando tengamos que comunicar algo...
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13: El gobierno sumó una victoria en el Congreso y recortó los subsidios en zonas frías. El oficialismo logró destrabar la medida a cambio de aliviar el costo eléctrico en zonas cálidas.
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1: Estamos en vivo en YouTube. ¿Por qué? Porque vamos a hablar con Gonza Santo Tomás. De hecho, bueno, los invitamos a todos que sigan el usuario en YouTube, arroba Radio Cero guión bajo Argentina o Radio Cero, todo junto, y van a ver allí el video en vivo. Ya estamos con Gonza. ¿Qué haces, loco?
2: Gaby, ¿cómo vas?
1: ¿Cómo andás?
2: Buena semana. Buen fin de semana. Se viene.
1: Se viene.
2: Viene el fin de semana. Muchas cosas importantes porque está corriendo Colapinto en este momento. Se está metiendo la Q3 porque mañana en la carrera en Bakú. Totalmente diferente porque es un circuito callejero y una competencia que muchas veces se corre, muchas veces no, siempre se corre los días domingos. Hoy estaremos hablando de las primeras vueltas libres, mañana de la clasificación y el domingo de la carrera. Bueno, en Azerbaiyán, mañana el domingo es el día de ellos, su día de la patria, por eso no se corre y se corre mañana en Bakú. Colapinto está corriendo ahora en este momento la Q3 para determinar en qué posición termina y ya mañana saber en qué puesto corre el argentino.
1: No hay que dejarse llevar mucho por la primera vuelta, ¿no?
2: No
1: fue muy bien, pero bueno, es la práctica.
2: Muchos dicen, lo que saben de Fórmula 1, que no hay que darle bolilla a las prácticas libres. Lo fundamental es la carrera, la competencia y, como larga, y hoy.
1: La de hoy.
2: Y claro, la de Q3. Bueno, Franco viene levantando y teniendo grandes competencias. Es como que ya damos asentado que la Q3 tiene que estar y ahí definir su posición. Esta semana, y sobre todas las cosas de la última carrera hasta ahora, se armó una polémica porque Pierre Gasly se quejó del maltrato de los argentinos, de las redes sociales. Salió el presidente de la Fórmula 1 a apoyar al francés. En 2 segundos el argentino entendió todo y llenó sus redes sociales de mensaje de amor.
1: Bueno,
2: pasamos de un extremo hacia el otro. Bueno,
1: qué pesadas son las redes,
2: sí,
1: ¿no? Qué pesadas.
2: Y qué pesados somos los argentinos.
1: Sí,
2: hay un
1: también,
2: montón de
1: olvidate.
2: Gente está totalmente al pedo, digamos, sí. y mandando un mensaje. Bueno, lo llenamos de amor al francés.
1: Bien.
2: Está todo listo para el miércoles en Córdoba para enfrentar a Bolivia y comienza esta serie de 3 partidos que va a tener el seleccionador nacional. Sobre todas las cosas, lo más importante, la despedida de Messi.
1: ¿Messi juega los 3 partidos?
2: No, Messi juega el último partido.
1: El último, nada más. O sea, ahora estos 2 son por eliminatorias.
2: No.
1: Amistoso, perdón.
2: Son fecha FIFA, 3 partidos amistosos, entradas agotadas. Ayer dicen, se agotaron en 2 horas. No, mentira. La primera hora, la gente estaba en cola y se agotó en 1 hora las entradas para ver el último partido de Messi, que presentó camiseta nueva, una edición especial, con la marca de Messi. No sale las 3 tiras, sabemos que es la 3 tiras, pero sale con la marca de Messi. Realmente muy, pero muy bonita la nueva camiseta.
1: Bueno, perfecto.
2: El conjunto es muy bonito.
1: ¿Hay algunas sorpresas en el seleccionado? ¿Nuevos convocados?
2: Sí, hay un montón, pero si querés te doy el primer equipo que paró Scaloni, que dio a entender que va a seguir en la selección argentina: el Dibu Martínez en el arco, Gay, Cuti Romero, Lisandro Martínez y Facundo Medina. Sería la defensa, la mitad de

0: Cancha, Palacio, McAllister, Franco Mantantuono, Nico Paz, y arriba Julián Álvarez y Lautaro Martínez. El entrenador seleccionado nacional dijo que la cinta la va a llevar el Cuti Romero.
1: Me parece bien.
0: Necesitamos un capitán de esa
1: índole. Me parece que está muy bien.
0: ¿Por qué el Cuti? Porque era el tercer capitán. Messi, Otamendi, los dos ya se retiran de la selección argentina y el Cuti era el tercero. También la puede llevar el Dibu Martínez, la puede llevar Lautaro, pero bueno. Scaloni eligió el Cuti Martínez.
1: ¿Enzo está en esta...?
0: Sí, está como está.
1: Bien, porque Enzo está como uno de los mejores jugadores del momento.
0: Sí, yo creo que lo mejor se va a ver el último partido. Con entradas agotadas, con un estadio monumental explotado de gente. Hay que recordar que los primeros dos partidos de Argentina en Córdoba tiene aforo del 50%.
1: No esperemos tanto del fútbol, sino más del show.
0: ¿El último partido?
1: Sí.
0: Sí.
1: Es una fiesta. Ya está. Es una fiesta un poquito triste. Pero bueno, sabíamos que se venía.
0: Es una fiesta. Las fiestas nunca son tristes.
1: Total.
0: Porque aparte sigue jugando. Está bien, no juega en la selección argentina. Era por hecho que esto iba a pasar. Yo creo que ya fue una mochila con todo lo que jugó Messi, esa Copa del Mundo, sobre todas las cosas, por la enfermedad que tenía su papá.
1: Sí, no, total. Ya lo veíamos venir.
0: Era bastante, bastante complicado. Pero bueno, ya está todo armado. Va a ser el último partido de varios jugadores. Obviamente que lo llamaron Otamendi. Va a ser el último partido de Messi, ya está confirmado. Hay que ver qué pasa con Tagliafico, hay que ver qué pasa con Paredes. Hay que ver qué pasa con Rodrigo Paul. Sí, de Paul.
1: No sé por qué hay duda, ¿viste? Porque no ha hecho ningún pronunciamiento, pero hay duda. No
0: sabemos. Lo que pasa es que De Paul, yo siento que antes del título mundial fue un jugador sumamente importante para la selección argentina. Esos jugadores que vos decís son jugadores seleccionados, que juegan bien en el seleccionado y a lo mejor no se destacan tanto en sus clubes. Después empezó a hacer tonteras de
1: estrella, vos decís,
0: por demostrar lo que había ganado, de picudear a la gente que no tiene que hacer, y creo que el rendimiento de Paul decayó mucho. No tuvo buena Copa del Mundo, tuvo un solo partido bueno para mí con Inglaterra, que su ingreso cambió muchísimo la forma de ser de Argentina. Después hay que ver qué hace, si realmente suma para el equipo o no. Puede sumar su experiencia, pero hay que ver cómo se maneja en un seleccionado argentino que cambia muchísimo, que ya no va a tener un líder natural como es Messi, no va a tener uno también que maneja muy bien el vestuario, y ahora los líderes van a pasar por Lautaro, Julián, Enzo Fernández, el Cuti Romero y el Dibu Martínez, con un montón de chicos nuevos.
1: Lo veo bien igual. Veo personas con carácter que compartieron con Messi, que compartieron con referentes del seleccionado.
0: Hay un montón, Gaby, pero un montón y bien hecho de recambio. Argentina tiene un recambio bastante, bastante importante, y vamos a ver cómo se da eso y cómo influye o no influye.
1: Que creo que yo pierdo a Messi, que es el mejor jugador de todos los tiempos, ¿no? Y decís, bueno, ¿qué quedará del futuro de la selección argentina? Sin embargo, recuerden que muchos seleccionados han podido campeonar y no han tenido esa, entre comillas, figura como Messi en el equipo. Vuelvo a un recuerdo muy, muy, muy dramático, pero Brasil 2014, esa Alemania era un equipo colectivo, no tenía un Messi dentro de la cancha.
0: No.
1: Lo mismo puede ser para la Argentina si hay un buen trabajo. El tema está si sigue Scaloni o no.
0: Sí.
1: Que creo que ya Samuel se abrió, ¿no?
0: Samuel no va a seguir. El único cambio en su cuerpo técnico da la impresión que Placente, que hoy es el entrenador del sub-17, sub-20, de grande rendimiento y forma de manejarse. Creo que Scaloni y todo lo que anda buscando de que asumió, siempre se manejaron de la misma forma, el mismo perfil, tranquilo, demostrando lo que saben dentro de la cancha. Se va Samuel, creo que Placente se puede sumar. No va a haber fútbol argentino este fin de semana porque el Chiqui Tapia se confundió. En vez de dejar que se jugara este fin de semana y suspendiera el próximo, no lo hizo, pero bueno, no hay fútbol argentino, pero sí se define la Supercopa Internacional. Van a jugar en Santiago del Estero. No podría ser de otra forma.
1: En el estadio madre de Ciudad. Sí.
0: Estudiantes con Rosario Central. Y mañana, de una de las semifinales en Rosario, Copa Argentina, van a jugar Racing con Boca.
1: Bueno, está completito. ¿Tenemos algo más de otro deporte? ¿Juegos sudamericanos?
0: Se están de mañana, ya termina. Gran, pero gran performance de Argentina. Si querés, la semana que viene te cuento todo. Porque es un gran resultado, porque muchos se miden con medallas. Está bien, las medallas te dan. Pero después, si querés, le explico cuál es el presupuesto de Argentina y cuál es el presupuesto de Brasil, por ejemplo. ¿Cuánto te imaginas que pueden haber entre uno y el otro?
1: No, sí, para mí ya está. Ya sé que la diferencia es mucha.
0: Sí, muchísimos más
1: de lo que... No sé números, pero es mucha la diferencia.
0: Muchísimos más de lo que...
1: También Brasil es más grande, ¿no? Como país, pero como igual, población, pero, como economía.
0: Pero son... el deporte es una cuestión de Estado y acá no.
1: Totalmente. A lo que debería cambiar, sea cual sea el gobierno, sí, de turno.
0: No, tendría que haber una cuestión de deporte y que todos se manejen de la misma forma.
1: Total.
0: Pero bueno, lamentablemente no es así.
1: Gonza, querido, ¿queda algo más por repasar?
0: No, nada más. Vamos a esperar que mañana le vaya muy bien a Franco Colapinto. Nos empezamos a vivir estas tres fechas FIFA que va a tener Argentina. Vamos a ver cómo le va. Y ya empezamos a palpitar el último partido del mejor de todos los tiempos.
1: Mañana, perdón que te cierre con esto, nos levantamos muy temprano para ver la carrera de Franco.
0: Sí, 5 de la mañana.
1: No, yo tenía ganas de hacerlo, pero no, la
0: verdad. Imposible, no. Veo el resumen.
1: Sí, ya fue.
0: Directamente.
1: Gonza, querido.
0: Chao, amigos.
1: Muchas gracias. Amigos, pasó Gonza Santo Tomás aquí por Radio Cero.
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Muy bien, vamos a hablar que la Cámara de Senadores respaldó este jueves la modificación de la Carta Orgánica del Banco Central de la República Argentina con 46 votos a favor y 22 en contra. Sin embargo, la iniciativa enviada por el Poder Ejecutivo deberá volver a la Cámara de Diputados para su revisión final debido a las modificaciones introducidas durante la discusión en el recinto. El tratamiento contó con el respaldo de La Libertad Avanza, del PRO, de la Unión Cívica Radical y también de algunos bloques provinciales. El cambio central respecto al texto con media sanción original recayó sobre el esquema de remoción del presidente de la entidad monetaria. La propuesta inicial exigía una mayoría agravada de 2/3 en ambas cámaras del Congreso para poder destituir al titular del organismo, un requisito similar al de juicio político presidencial. A pedido de los bloques dialoguistas, la jefa de la bancada oficialista, estamos hablando de Patricia Bullrich, aceptó flexibilizar este artículo y fijar que el apartamiento del cargo requerirá la mayoría absoluta de la Cámara Alta. Esta reforma lo que hace es eliminar además el mandato múltiple del organismo para concentrar su objetivo exclusivo en la preservación del valor de la moneda.

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Muy bien, amigos, estamos en la previa de lo que será nuestro cumpleaños, el cumpleaños de Radio Cero. Esto será el próximo domingo. Pero como, bueno, la mayoría de todos los protagonistas que estamos haciendo la radio, estamos aquí con Cruces el día viernes. En un ratito vamos a tener una charla con Ivana Macchi. Pero más allá de eso, tenemos buenas canciones y hoy es viernes y me parece que lo vamos a hacer notar de alguna forma. Nos vamos al año 2016. Vamos a escuchar un disco que se llama Freetown Sound. ¿Y quiénes son ellos? Son los Blood Orange. Pero aquí tienen la participación de Debbie Harry. Amigos, lo que vamos a escuchar en esta mañana de viernes es algo llamado EBS.

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6: Javier Milei aseguró que no deportará a los isleños si Argentina recupera las Malvinas. Tras su discurso en la ONU, el presidente ratificó los derechos argentinos sobre el archipiélago y descartó cualquier tipo de deportación a la población local en un eventual escenario de restitución de la soberanía.
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El día 27 de septiembre, esto cae día domingo, pero hoy tenemos algunas cositas especiales. Continuamos en Mañana Cero, en un ratito nada más. Por supuesto, prendemos el en vivo en YouTube, @radio0-argentina.

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1: Programa sumamente completo. ¿Por qué? Porque hablamos de deportes, hablamos de política, hablamos de actualidad y por supuesto también nos encargamos de un costado espiritual. Marcelo Vigiano, ahora con nosotros. ¿Qué hace, Marce? ¿Cómo va?
2: Hola, buenos días, Gabriel. Todo muy bien, por suerte. Espero que vos también.
1: Sí, por supuesto. Seguimos en la espera. Si me preguntaba si había noticias, todavía no. Asumo que el próximo viernes no vas a estar hablando conmigo. Esperemos.
2: Nos falta muy poquito entonces.
1: Sí, estamos ahí. Ya debería, de hecho, pero estamos ahí. Claro. Bueno, Marce, querido, te escuchamos.
2: Bueno, hoy sí tenemos un tema bastante espiritual porque el viernes pasado me preguntaba sobre la estatuita de Buda que tengo acá detrás mío y qué diferencias hay con la estatua hindú, con las representaciones

0: el budismo hindú, el budismo chino. Bueno, y también todo eso tiene un poco o bastante que ver con el Feng Shui, que es el tema del que hablamos siempre. El asunto es que, bueno, el budismo se origina en la India, alrededor del año 6, siglo 6-7 antes de Cristo, y después pasa a China, bastante después, recién como en el siglo 1 después de Cristo. Pero el asunto es que en China se expande, se populariza y adquiere un carácter diferente, porque se fusiona con el taoísmo, que ya existía en China, una doctrina, una filosofía orientada como a estar en armonía con el cosmos. Bueno, no podemos profundizar mucho ahora, vamos a decirlo así muy, muy simple. Y el confucianismo, que es una doctrina como moral ética creada por Confucio. Bueno, todo eso junto terminó de conformar el budismo en China, que se extiende mucho, hay millones de personas que lo practican, es la religión más practicada en China y hay muchos templos budistas. Entre paréntesis, una novela china que se llama Viaje al Oeste relata justamente la historia de un monje en China que viaja a la India a buscarlos como los manuscritos originales del budismo, y es en esa novela que aparece el rey mono, el personaje del rey mono que después terminó dando o inspirando el personaje de Goku en Dragon Ball Z.
1: Pero es en esa misma serie en donde, el rey mono es el protagonista, o eso después, digamos, como tiene su propio cuento después él.
0: O es sí, después fue, claro, aparece en esa novela, uh-huh. El protagonista es un monje budista, ya te digo, que viaja. Y el rey mono es como el Buda principal, como guardián, como que lo acompaña en el viaje, que era un viaje muy peligroso. Pero después el personaje era tan atractivo que adquirió como vida propia y fue generando como sus propias historias.
1: Me encantó. Después, al final de la columna, hacemos unos comentarios acerca de eso, porque claro. Dragon Ball, bueno, claro. Te escuchamos.
0: Bueno, y también tuvo bastante influencia en el Feng Shui, el budismo, porque de hecho la primera versión del Feng Shui que se conoce en Occidente viene a través de un monje budista que se llamaba Lin Yun, que ya falleció, que nace en China, después se traslada a Taiwán, después se traslada a California, ahí abre un templo budista y empieza a enseñar Feng Shui, esto alrededor del año 86, principios de los 90. Y esa versión del Feng Shui fue la que se popularizó más rápidamente en Occidente, fue como lo primero que conocimos en Occidente del Feng Shui, vino de la mano del budismo y por eso también quedó como asociado el uso del Buda y de ciertas efigies en el Feng Shui. Este Feng Shui budista está como simplificado y eso también ayudó a que se difundiera más rápidamente. Después, bueno, en cuanto a las imágenes en sí, el Buda hindú es más delgado. En la India el budismo quedó como una disciplina muy ascética, más de carácter intelectual. En China adquirió un carácter más práctico, como te decía. Y las estatuitas, cuando uno ve la estatuita de Buda muy delgadito, así con una túnica bastante liviana que le deja descubierto un hombro, esa es la representación hindú. La representación china es más parecida a la que yo tengo acá atrás. No es tan delgadito, tampoco es el Buda gordo, que es otro Buda, uh-huh. Pero es un poco más cuadrado, las facciones son más cuadradas y la túnica lo cubre más. Después aparecen distintas maneras de poner las manos que tienen un significado dentro del budismo. Y después estos Budas aparecen en tres instancias distintas. Así sentado, que representa el momento de su iluminación. También hay representaciones de pie, donde está de pie, generalmente con la palma hacia adelante, que es cuando está enseñando, difundiendo su doctrina en otra etapa de su vida. Y hay otra representación bastante curiosa, que es acostado. Así como acostado, que según investigué, es la representación ya como al final de su vida, cuando está cerca de desencarnar y ya de liberarse de la rueda de las encarnaciones. Justamente, por ejemplo, en Shanghái hay un templo muy conocido, el templo del Buda de Jade, donde el Buda lo ves acostado, que llama la atención. Pero bueno, es este tipo de representación. Se pueden ver las imágenes, aunque lo que se ve no es el original, porque el original no lo dejan fotografiar. Se ve una reproducción que es idéntica y está hecho de jade.
1: Mira, en Tailandia también está el Buda acostado, que impresiona, claro, su tamaño.
0: Claro, sí, sí, hay algunas representaciones, bueno, en China también hay algunas muy grandes. Hay uno excavado en la piedra, que se llama el Buda gigante de Lichuan, creo que es la localidad, y mide como 90 metros de alto. Tardaron casi un siglo en terminar la escultura. Así que bueno, no han ahorrado esfuerzos a la hora de representar al Buda.
1: Te hago una pregunta, Marce, porque a veces puede ser un poco confuso, quizás mi pregunta parte de una ignorancia, ¿no? Pero vos tenés las distintas religiones que sobre todo se posicionan en Asia, pero vos me hablaste recién de una mezcla entre el budismo y el taoísmo, ¿no? Que ya estaba en China hace ya mucho tiempo, muchos años antes.
0: Sí.
1: ¿Hoy se podría decir que está esa mezcla entre ambas corrientes o hasta incluso por momentos y en algunas zonas tenés bien separado lo que es el budismo del taoísmo?
0: Sí, bueno, hay templos taoístas que son exclusivamente taoístas, pero quiero decir, el budismo de China quedó influenciado por esa corriente también y por eso se diferenció del budismo hindú, ¿no? Tomó, por ejemplo, que habitualmente cuando vemos la imagen de Buda pensamos en algo relativo a paz interior, armonía. Bueno, muchas de esas cosas tienen más que ver con el budismo de China que con el budismo original hindú, que era una práctica muy ascética y de carácter más bien intelectual.
1: Claro, porque la religión hindú no niega a China, ¿qué estoy hablando? No niega a Buda, pero sí es verdad que no está dentro de los dioses principales.
0: Claro, por eso tienen el hinduismo con toda otro panteón de dioses, digamos.
1: Ganesha, Shiva y todos esos.
0: Claro, todos
1: esos. Que también son sumamente interesantes. Uh-huh. Bueno, perfecto, Marce, me encantó. Después, comentame lo del Buda gordo, que también pasa a ser otro personaje.
0: Claro, el Buda gordo en realidad es un monje budista, que claro, uno lo ve y dice, pero esto no tiene nada que ver con el ascetismo, porque siempre uno lo ve rodeado de, a veces, de comida, de bolsas de dinero, gordo, sonriendo. Y es justamente, aparentemente viene de un monje que era así, muy jocoso, y se usa esa representación, uno la encuentra mucho en la entrada, en los lobbies de los edificios, también esculturas bastante grandes, que bueno, son como un elemento de bienvenida, como aportan un toque así como alegre, diciendo de abundancia, de prosperidad, y bueno, si a uno le gusta la idea puede tener uno en la entrada de su casa, si le gusta. Y la otra figura budista que se popularizó mucho también es la diosa Kuan Yin, que tiene un carácter distinto, es como una diosa protectora, benevolente, que se usa como para recibir protección y ayuda para superar dificultades.
1: Bien, entonces el Buda gordo es como tiene un carácter más pop, ¿no? más juguetón, no tiene tanto sustento religioso. Bueno, me encantó la columna de hoy, Marce, estuvo muy buena.
0: Muchas gracias.
1: Contexto histórico, tremendo. ¿Queda algo por comunicar?
0: No, pues ya estamos. Como siempre, los invitamos a visitarnos en las redes. Nos encuentran como Feng Shui Mundo, en Instagram, en YouTube también. Y ahí van a encontrar otras historias también y otras cuestiones relativas al Feng Shui.
1: Buenísimo. Marce, querido, un abrazote. Será hasta el próximo viernes, si es que, como vengo repitiendo.
0: Bueno, ojalá tengamos una muy linda semana. Gracias, Gabriel. Un abrazo.
1: Abrazo, Marce. Pasó Marcelo Vigiano aquí por Mañana Cero, amigos. Nosotros vamos a continuar. ¿Cuánto nos queda de programa? ¿Media horita más? 40 minutos, de hecho. Sí.
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1: Muy bien, ya en el último bloque de Mañana Cero, yo les dije, las anticipé, que el día domingo tenemos el cumpleaños de la radio. Entonces, por eso hoy tenemos algunas participaciones, algunos cruces. Se comienza a romper, ¿no?, los universos, así como en las películas de Marvel, en que empezamos a tocarnos con todos los programas, ¿sí? Uh-huh. Ivana Maki aquí con nosotros.
2: Buenas, buenas, ¿cómo va?
1: Muy bien.
2: Bien, ¿cómo anduvo esa mañana?
1: Bien, muy bien, ¿sí? Con un ataque de alergia.
2: Sí, te veo. Te veo, se te siente también.
1: Tengo
2: en la
1: cara
2: red.
1: De sueño, pero no es sueño, es alergia pura. Es un picazón constante en la nariz. ¿Cómo andas, Ivana?
2: Muy bien, viste que nosotras las mujeres tenemos otros recursos.
1: ¿Qué pasa?
2: Y unos maquillajes, algunas pinturitas.
1: La disimula el más
2: y cosas allí. Por el este. Y es sí, verdad, cuando estás es muy verdad. Caído.
1: El tema es la voz,
2: bien.
1: Viste, la voz se te escucha.
2: No, eso sí.
1: Que no pasa el aire. No. Por la nariz, no, ni te cuento para dormir. Ya he hecho todo, ya he hecho la pruebita del aerosol. Ajá. De la marca conocida, que eucalipto, no sé qué.
2: Que te despeja,
1: almohada.
2: Supuestamente.
1: Sí, no, pues sirve no. Tanto, porque a veces se mete en el ojo.
2: No, peor.
1: Pero bueno, estamos en esa. Bueno, cumpleaños de la radio.
2: Sí, señor.
1: El día 27 de septiembre.
2: El domingo.
1: Que
2: como cae domingo.
1: Estamos aquí.
2: Nos anticipamos un poquito.
1: Y me parece muy bien.
2: Podríamos haberlo hecho el lunes también.
1: También podría haber sido el lunes.
2: Pero bueno,
1: pero viste que cantar el feliz cumpleaños. Bueno, no sé qué es peor, si antes o después.
2: No sé, dicen que antes trae mala suerte.
1: Mala suerte. Después...
2: Pero bueno, nosotros vamos a romper con eso.
1: Me parece
2: vamos a andar
1: bien. Me parece
2: el feliz cumpleaños.
1: Hoy no se canta el feliz cumpleaños,
2: no.
1: Lo que se hace es hablar un poquito. ¿Sí? Bueno, estás con Punto de Noticias.
2: Estoy con Punto de Noticias, ya hace un tiempo.
1: Has pasado por muchos horarios.
2: Sí, exactamente.
1: ¿Este es el que más te gusta, así a partir de las 12?
2: Sí, me gustaba mucho también el de la mañana temprano.
1: ¿A las 8?
2: El de las 8 de la mañana estaba bueno.
1: Está bueno. Hoy ya tiene, tenemos los tres puntos de noticias, ¿no?
2: Exactamente, eso claro. Está buenísimo. Uh-huh. Yo lo escucho a la mañana, Hernán, el otro día te estuve escuchando a vos también. Por ahí ese horario estoy más ocupada, pero está muy bueno que esté repartidito en la programación, que haya tres momentos donde poder informarse, actualizarse un poquito.
1: Sí.
2: Me parece re atinado.
1: A mí me gusta eso de los universos, ¿viste? Hay tres programas que son hijos de un mismo padre.
2: Ajá.
1: Y están repartidos.
2: Ponele.
1: Me gusta. Es como que siento que pertenecen a la misma lógica. Bueno, ¿hace cuántos años estás aquí en la radio?
2: Ay, Dios, sabías que me ibas a preguntar.
1: Y
2: eso.
1: Yo también, sí, pero es que más o menos el año que va a tirar vos, le resto uno o dos añitos, no sé,
2: yo hace desde 2013 que estoy.
1: Ah, bueno, son unos buenos añitos más.
2: De 13 años. 13 claro. Años.
1: No, pará, ¿estamos sacando bien las cuentas? Sí.
2: ¿Y sí?
1: Sí, está bien.
2: Creo que sí. Es un montón.
1: Y bueno.
2: Es la vez que más tiempo estuve en un medio, en una radio.
1: Medio.
2: Sí.
1: ¿Y te parece muy distinto lo que ves hoy? O sea, 2013 sí, claramente.
2: Totalmente
1: no era otro el mundo.
2: Totalmente distinto. Desde sumar a las cámaras, a la inteligencia artificial, cambió mucho el rol del locutor, el rol del conductor también. Cambió todo.
1: ¿Y te ha gustado eso? ¿Te has sentido cómoda?
2: Yo soy un poquito más retraída, no me siento tan cómoda con uh-huh. tanta exposición. Uh-huh. Pero sí, no me molesta la radio, el hacer cosas distintas, qué sé yo, ir evolucionando de a poco. Yo tengo un universo un poquito más cortito, más chiquito, porque la parte de locución comercial, institucional, siempre es un poco más reducido y ahora está más invadido todavía por las nuevas cuestiones tecnológicas. Pero la verdad es que se sigue manteniendo todavía. Poquito, pero se sigue manteniendo.
1: Sí, aparte, creo incluso cuando tenés un crecimiento tan abismal en la tecnología uh-huh. y que cambian las costumbres y las formas de consumir, siento que, y esto quizás puede ser una teoría interna, de alguna forma los medios tradicionales vuelven a asentarse aún más, ¿no?
2: Y hay uno que siempre queda, la radio sigue.
1: Me parece que de hecho, fíjate, los otros días me pasó, no veo mucha tele de cable, ¿no? Uh-huh. O de aire. Y los otros días enciendo y veo un formato de stream.
2: Claro,
1: en muchísimos
2: exacto.
1: programas. Sí. Y yo digo, el fenómeno del stream fue más o menos reciente,
2: sí.
1: llevará algunos años nada más, y fue lo suficientemente fuerte como para que modificaran su complejidad a la televisión. No tanto si era radio, porque se parecían más.
2: Exacto.
1: ¿Cierto? Por la cámara.
2: Yo creo que también descontracturó mucho. Eso es lo positivo que tiene, que naturalizó el estar frente a cámara y no estar acartonado, el llevar un traje todo el tiempo, desacartonó, ahora sí.
1: Existe, está válido.
2: Hasta los noticieros que vos ves tienen otro formato también, los noticieros de tele.
1: Vos no sos de Mendoza, sos de Bahía Blanca. Ajá. ¿Pero cuándo llegaste acá a Mendoza?
2: 2006.
1: Bueno, creo que ahí más o menos empezó como a ser un poquito más informal los noticieros. Sí. Yo recuerdo de niño, y quizá te pasó lo mismo en Bahía Blanca, no sé si había un canal.
2: Por supuesto.
1: Pero los noticieros eran una formalidad, pero era un trabajo protocolar. Ni una sonrisita, ¿eh?
2: No, nada. Que no se te escape ni una tentada, porque era muy habitual eso también, ¿no? Cuando las cosas son tan serias, y un chistecito, una equivocación, una pavada, un furcio, no parás más.
1: No, y
2: eso había que ocultarlo. Y en la radio también se ocultaba, porque la gente no lo veía. Entonces quizás el operador del otro lado te hacía una broma o hacía algo que te hacía reír, te tentabas, y te tenías que esconder abajo de la mesa para que no saliera la carcajada al aire, porque además te retaban. O sea, no estaba bien visto que te equivocaras o que te rieras al aire.
1: Ni hablar si estabas con un entrevistado o algo
2: así. No, peor. No, era todo mucho más formal. Y yo creo que eso avanzó para bien, que avanzó todo mucho. Uh-huh. Hoy estaba pensando, claro, cuando yo empecé a hacer locución, se empezaba con cinta, a grabar en cinta abierta. La mayoría de la gente que nos escucha no debe tener idea de lo que significa eso. Grabamos en cinta abierta, en cassettes, en minidisc, en discos, en compact disc. Y mucho después vino la compu. Me da mucha pena decirlo porque la gente va a empezar a sacar cuentas.
1: Ya
2: y voy a quedar un poquito grande. Pero lo de la compu vino a mejorar un poco también.
1: Sí, agilizar muchísimo.
2: Agilizar un montón. No, la verdad que igual esa cosa artesanal que tenían los medios de antes para grabar o para incluso transmitir, también estaba bueno.
1: Bueno, allí la importancia, viste, de los operadores. Uh-huh. En su momento ahí el operador era el que hacía todo eso.
2: El que mandaba.
1: Y estaba en una, estaba, ¿sí? estaba realmente no lo molesten.
2: No, está tenían una trabajo, concentración, no además en general también tenías que, bueno, sacar gente en vivo con los híbridos que le contamos a la gente, que es un botoncito de la consola que se utiliza para sacar a la gente al aire desde el teléfono. Bueno. Ahora también tenemos operadores de video y otras cosas más, pero antes el operador era como la autoridad en la radio y era el que más tiempo permanecía. Los conductores iban y venían, cambiaban todo, pero los operadores eran los que permanecían y que tenían más autoridad, sobre todo porque manejar una radio es difícil.
1: Sí, sí. Conlleva
2: toda la técnica es muy difícil.
1: Un conocimiento técnico que no se gana de un día a otro.
2: Bueno, yo quiero aprovechar este momento.
1: Decime.
2: Para destacar un poco la figura de los operadores, también de Radio Cero.
1: Muy bien.
2: Que han pasado por esta,
1: no sé
2: por esta emisora
1: no
2: tanto tiempo.
1: No sé por qué festeja Santiago Esquilache.
2: No sé, lo veo aplaudiendo.
1: Por parte de Gabriel Vélez, Eric López. ¿Pero Santiago? ¿Santiago?
2: También hay que nombrar a Rodrigo, que hace mucho tiempo que está, aunque por ahí está un poquito más acotado en sus funciones. Tenemos un nuevo operador de video, en este caso, Marto Núñez.
1: Sí.
2: También Carlos Núñez, que se ocupa de toda la musicalización de la radio. Bueno, en fin, toda la parte técnica es muy importante, así que un saludo para ellos.
1: Muy bien.
2: Los ponemos en valor aquí.
1: Muy bien, sí, porque la radio la hacemos entre todos. Recuerdo también cuando en Radio Cero teníamos otro formato.
2: Sí.
1: Y los conductores se autooperaban.
2: Vos.
1: Claro, vos siempre
2: yo
1: tuviste.
2: Sapé.
1: Vos siempre tuviste.
2: Claro, siempre y tuve Santiago operadores.
1: Era tu operador.
2: Santiago fue operador mío. Gaby Vélez también fue operador mío. Bueno, hemos tenido varios
1: sí,
2: más
1: sí,
2: también.
1: Sí, en alguna oportunidad yo también te operé.
2: Recuerdo
1: algún reemplazo.
2: Algún reemplazo, exacto. Sí. Recuerdo que sí.
1: Pero bueno, pasamos por una pandemia también.
2: Uh-huh.
1: Importante allí, porque fue como una modificación en. Trabajamos desde la casa en una radio. Raro.
2: Yo creo que eso también retrasó un poquito el advenimiento del streaming. Porque uh-huh. tal vez hubiera sido antes lo del streaming.
1: Seguro.
2: Si la pandemia no hubiera ocurrido. Igual también se modificó mucho esto de trabajar desde la casa, aunque ahora se está como volviendo a lo anterior, viste que ya casi no se utiliza el formato de home.
1: Yo ya no sé para dónde va el mundo, Ivana. Yo ya no entiendo nada.
2: Vos quedate que te lleven las olas.
1: Que estate atento a algunas cositas y si podés formate en alguna, pero yo ya no entiendo por dónde va.
2: No, es lo muy rápido todo. Es muy rápido.
1: Vos lo que decías del streaming y de la pandemia, que de alguna forma va a decir, bueno, lo frenó un poquito algo que ya venía. No sé hasta qué punto no lo aceleró, de hecho.
2: ¿Sí?
1: Y porque el hecho de filmarte en tu casa con un micrófono hizo mal la costumbre y después
2: claro,
1: evolucionó.
2: Yo me pongo en la locación de un medio directamente.
1: Hoy ya profesionalizado, ¿no? Por supuesto, no estamos en la pieza. Me parece que lo aceleró. Pero ya venía.
2: Con todo incluido.
1: Nosotros transmitimos también en streaming cada vez que tenemos alguna columna, algún momento especial. Así que pueden seguirnos en nuestro canal de YouTube.
2: Pueden ir a revisar las columnas que ya salieron al aire y que les interesaron o que alguno por allí les comentó. Hablaron de tal cosa. Bueno, te vas a YouTube y lo buscas.
1: Por último.
2: Dime.
1: Porque está el cruce, ¿no?
2: Ajá.
1: Vos has hablado de muchas cosas en radio. Sí. ¿Lo que más te gusta o el campo que más disfrutás siguen siendo las noticias?
2: No, en lo más mínimo.
1: Mirá. Ojo, que disfruta igual de su trabajo. No está diciendo otra cosa.
2: No, para nada. Yo disfruto de utilizar la voz. A mí me gusta la locución en sí. Entonces disfruto mucho más de grabar comerciales, de grabar la voz institucional de algunos lugares, como por ejemplo de la radio. Ese es el rol que más me gusta, que más disfruto. Lo de las noticias, bueno, lo que pasa es que últimamente las noticias son
1: un poquito heavy. ¿Cuándo no?
2: Cuesta.
1: Igual, sí.
2: Sí, es cierto, pero antes por ahí tenía más... mejores noticias para dar, a veces, no sé, es como que teníamos todas noticias muy duras, muy bajón, o en general muy duras, de puro dato y demás, y cada tanto teníamos, o por día en realidad, buscábamos una muy buena para dar y bueno, más o menos compensábamos. Ahora se está complicando.
1: Hoy cuesta encontrar esa noticia,
2: esa
1: sobre
2: buena
1: todo cuando
2: cuesta.
1: El aspecto económico es quien se arrastra.
2: Claro, quien se adueña de todo, sí, es totalmente así.
1: Pero bueno, estamos en esta.
2: Bueno, quiero nombrar también a la gente que está detrás de los micrófonos, además de nosotros, los conductores. También hay productores.
1: Sí, Martina Rojo, nuestro productor de
2: por
1: aquí.
2: Por ejemplo, que también es productor de Agos, Cacabari.
1: Sí.
2: La gente de Mar del Plata, de Pinamar, que también produce y hace los programas desde la costa, que son muy importantes también para Radio Cero, sobre todo en este último tiempo, donde han tomado tanto auge. Me parece que es muy importante nombrarlos
1: sí,
2: también.
1: Sí, importantísimo. Nuestro productor general, Ignacio Bianchi.
2: Exacto, que por supuesto que coordina todo.
1: Coordina todo. Uh-huh. Le duele la cabeza a veces. Lo entiendo. Te manda una orden y no lo haces. Y bueno, entiendo que se enoja. Está bien. Pero sí, bueno. Por supuesto. Un abrazo gigante. Entre todos hacemos Radio Cero. Uh-huh. Estamos orgullosos. Me parece que es una radio que va en crecimiento. Hay una apuesta muy particular por parte de Radio Cero, que es apostar por Mendoza, por Mar del Plata y por Pinamar.
2: Exacto.
1: Poco usual.
2: Ajá.
1: Llamativo.
2: Sí.
1: Jugado. Por supuesto que sí. Pero estamos aquí para hacerlo.
2: Bueno.
1: Probemos. A ver qué onda.
2: Bueno, ¿y a vos qué es lo que te gusta más de la radio?
1: Disfruto mucho de el cuentito de artista musical.
2: Ah,
1: de hablar
2: cierto.
1: De cine.
2: Vos tenés un costado.
1: Me lleva más por ahí.
2: Ajá.
1: Encontrar coincidencias en alguna historia y es, este artista hizo esta canción y esta canción apareció en esta película. Ese tipo de historias me
2: lleva. Pues sos más melómano.
1: Sí, bueno, de hecho los invito a partir de las 23. Ya que estoy. De lunes a viernes, cero playlist. ¿Sí? Que contamos algunas historias, musicalizamos durante una hora hasta que termine el día.
2: Muy bueno eso también, ¿eh?
1: Pero va por allí, va por allí los gustos. Y bueno, querida, linda charla.
2: Muy linda. Tendríamos que hacer más seguido un pase, ¿no?
1: Yo estoy. Déjame que pase por el novelón.
2: Sí, ¿no? Vemos cómo salís de eso.
1: El que no quiere salir de la panza. Que está ahí haciéndose esperar.
2: A los que no saben, les contamos que Gaby Girala está próximo a ser padre.
1: Debería ser este fin de semana.
2: Sí, y se está retrasando la cuestión.
1: Sí, un poquito.
2: Y nos estamos poniendo ansiosos.
1: Sí, sí, sí. Así que está bueno eso, armémoslo.
2: Después dale.
1: De que pase
2: aunque
1: la novela.
2: Sea una vez por semana, por ahí.
1: Hacer por semana, un
2: pasecito
1: cruce.
2: Y contarnos cómo va la semana, cómo fue la semana.
1: Hablamos algo de la agenda. Me gusta.
2: También.
1: Me gusta, estoy.
2: Bueno, Gabito.
1: Ivana, querida, te dejamos todo para que tengas tu espacio. ¿Qué hora es? Se me apagó el reloj. No, bueno, falta un ratito más todavía.
2: Sí, unos 10 minutitos.
1: Así que en un ratito te vuelvo a presentar.
2: Bueno, vamos, dale.
1: Estamos por inaugurado Punto de Noticias.
2: Gracias por este pase. Feliz cumpleaños, Radio Cero.
1: Por supuesto
2: y,
1: que sí.
2: Bueno, en un ratito también seguimos hablando de esto.
1: Muy bien. Amigos, continuamos un ratito más.

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Muy bien, amigos, nos vamos a despedir. Recuerden, el 27 es nuestro cumpleaños. Es el cumpleaños de Radio Cero, 17 años, ni más ni menos. Así que, bueno, muchísimas gracias por ser parte de esta gran comunidad. Muchísimas gracias también a todo el equipo de Mañana Cero. Gabriel Vélez aquí en la operación, Martín Núñez en la operación de video, Martina Rojo también como nuestro productor. Amigos, quiero mandarles un abrazo a todos ustedes. Sin ustedes no habría radio. Saludo a Mar del Plata, saludo a Pinamar, saludo a Mendoza. Agradezco también a todos los que hacen radio, todos los que estamos aquí fuera del micrófono. Hay muchísimas personas involucradas. Mandamos un fuerte abrazo a Ignacio Bianchi, nuestro productor general. También a Carlos Pierrini, el director de toda la radio. También al CEO de todo este grupo, como lo es Liliana Ramos. Amigos, ahora sí, nos vamos a despedir. Será hasta el día lunes. Puede que esté, puede que no esté. Pero bueno, a partir de las 9, este espacio sí va a estar. Mañana Cero, en vivo hasta las 12. Amigos, un abrazo para todos. Se quedan con Ivana Macchi, punto de noticias.

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Buenas, buenas, ¿qué tal? ¿Cómo están? Bienvenidos a otro punto de noticias. Aquí listos y revolucionados también, porque estamos celebrando, festejando por anticipado el cumpleaños de Radio Cero, que como ustedes saben, en realidad es el 27, el domingo. Así que, bueno, nada, estamos ahí haciendo pases, charlando con la gente que viene a hacer sus programas. En un ratito seguramente vamos a recibir a Agostina Cacabari, que es el programa que sigue a continuación de Punto de Noticias, y vamos a estar charlando también un poco, poniendo en común algunas sensaciones de lo que es trabajar aquí en Radio Cero, disfrutar de estas horas, de esta gente, de los compañeros, del aire, ¿por qué no también? Y por supuesto, de la compañía de nuestros oyentes. Bueno, para comenzar este punto de noticias, vamos a saludar a la gente que nos acompaña en Mendoza, en Pinamar, en Mar del Plata, aquellos que nos sintonizan por el dial analógicamente y también a los que lo hacen digitalmente, por la web radiocero.fm o que ya se bajaron la app de Radio Cero. 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Les cuento cuáles son los temas que vamos a estar desarrollando en el programa de hoy. Vamos a estar hablando del Senado, que convirtió en ley el proyecto de zonas frías y limita el subsidio de gas a la Patagonia a la

Bueno, tenemos otros temas más. También podemos llegar a hablar de la misión del FMI que está en la Argentina, porque se está realizando la tercera revisión del acuerdo y hoy el gobierno enfrenta un vencimiento importante. Bueno, estos son algunos de los temas que vamos a estar hablando o desarrollando y abordando aquí en este punto de noticias. Eric López está en los controles ocupándose de la operación técnica del programa. Ignacio Bianchi en la producción general de la radio. La gente de NH Comunicaciones ocupándose de las redes. Mi nombre es Ivana Maki, les doy la bienvenida y comenzamos entonces a transitar este punto de noticias de día viernes.

Abrimos la información de este punto de noticias de día viernes hablando de la misión del FMI en la Argentina, que está por realizar la tercera revisión del acuerdo, y el gobierno enfrenta hoy un vencimiento por 800 millones de dólares con el organismo multilateral. Trascendió que el pago se afrontará con los depósitos en moneda extranjera que el Tesoro tiene en el Banco Central. Se buscará compensar esa salida con el desembolso pendiente de 1.000 millones de dólares que depende de la aprobación de esa instancia del programa. La operación implica que el Ministerio de Economía va a usar los dólares que mantiene depositados en el Central para comprar derechos especiales de giro, que es la unidad de la cuenta oficial del FMI.

Continuamos este punto de noticias ahora con información económica, porque la economía sufrió en julio su mayor caída mensual desde la pandemia de COVID-19, ratificando así lo que habían adelantado ya algunos indicadores sectoriales en rubros como la industria manufacturera o la construcción. De este modo, parece cada vez más difícil evitar la recesión técnica en el tercer trimestre del año. El jueves, ayer, el INDEC informó de manera oficial que el estimador mensual de la actividad económica, el EMAE, se derrumbó 2,9% en el séptimo mes del año, desde marzo y abril de 2020, que no se veían retrocesos de esa magnitud. En términos interanuales, la actividad económica se redujo un 1,4%. Los retrocesos sectoriales que más incidieron en esta merma fueron los de la industria, el comercio y la intermediación financiera. Y en el otro extremo, la pesca e hidrocarburos y minería fueron los que más amortiguaron esta baja.

Continuamos aquí en este punto de noticias, seguimos con informaciones, bueno, tienen que ver con lo económico, pero también tienen mucho que ver con lo social, porque ayer el INDEC dio a conocer, entre otras cosas, los nuevos datos de pobreza. La pobreza volvió a aumentar en la Argentina, alcanzó al 32,3% de la población en el primer semestre de 2026, 4,1 puntos porcentuales más que en la previa, según el INDEC, en sintonía con una aceleración de la inflación ocurrida en los primeros meses del año. La indigencia trepó al 7,5%. En los centros urbanos relevados por el INDEC, los datos representan 9,7 millones de personas pobres y 2,2 millones de indigentes. Esto extrapolado a todo el país equivale a cerca de 15 millones y medio de personas y 3,6 millones respectivamente. El aumento de la pobreza fue generalizado en el país, aunque se destaca el caso del NEA, del noreste argentino, donde la tasa subió casi 9 puntos y llegó al 41,5%. Y el conurbano bonaerense, que registró la segunda mayor incidencia con el 36,9%, concentrando de esta manera más de la mitad de las personas pobres relevadas.

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3: Continuamos en este punto de noticias, abrimos la segunda parte del programa de hoy, han pasado ya 35 minutos de este mediodía y vamos a hablar del Senado que convirtió ayer en ley el proyecto de zona fría que restringe el subsidio de gas a las provincias del sur, Malargüe y La Puna y deja sin ese beneficio a más de 3 millones de personas. El gobierno logró la sanción de este proyecto luego de un acuerdo celebrado con las provincias del norte para otorgar un subsidio a la electricidad en los meses de verano. Bueno, con la sanción de esta ley, el gobierno podrá reducir el déficit energético de unos 400 millones de pesos y ordenar las deudas que mantiene con la empresa distribuidora de energía mayorista Camesa. La iniciativa aprobada afectará a más de 3 millones de usuarios, como decíamos, ya que elimina el subsidio para 90 ciudades de las provincias de Buenos Aires, Córdoba, Mendoza, La Pampa y San Luis, y solo se mantiene en la Patagonia, La Puna y Malargüe. Las personas que pierden el subsidio por zona fría podrán gestionar una rebaja de las tarifas si acreditan que cobran hasta 3 canastas básicas para el hogar tipo 2, que hoy se están ubicando en valores de 4,8 millones de pesos.

Continuamos informándolos aquí en este punto de noticias. Volvemos a hablar del Senado, que aprobó por una abrumadora mayoría ayer los cambios a la reforma de la Carta Orgánica del Banco Central. El oficialismo debió igualmente ceder en uno de los puntos centrales de la reforma para conseguir los votos necesarios para aprobar el proyecto en el Senado y aceptó entonces reducir de 2/3 a mayoría absoluta el requisito para designar y remover al presidente y los directores de esta autoridad monetaria. El cambio implica un retroceso respecto del esquema que estaba impulsando el presidente Javier Milei y que fue aprobado por la Cámara de Diputados, que establecía un fuerte blindaje para las autoridades del Central al exigir el voto de los 2/3 de ambas cámaras del Congreso para desplazarlas. Bueno, las reformas al texto votado por diputados fueron aprobadas con 66 votos contra 2, con lo cual superaron ampliamente los 2/3 y ahora es muy difícil que la Cámara Baja, que debe volver a tratar este proyecto con los cambios, pueda revertir la decisión adoptada por los senadores.

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0: mal, no había entendido, no tenemos cortina para esto. Bien, no. Vamos a hablar arriba de la música.
1: Vamos a hablar arriba de la música, vamos ahí a improvisar un poco.
0: Exactamente.
1: A
0: Bienvenida, Agostina Cacavari.
1: Hola, Ivana Maki. ¿Cómo
0: feliz
1: estás?
0: Feliz cumpleaños, Radio Cero.
1: Feliz cumpleaños, Radio. ¿Es de mala suerte decir feliz cumpleaños antes del cumpleaños?
0: Yo creo que no, que podíamos romper ya la
1: listo
0: racha, ¿no?
1: Feliz cumpleaños,
0: cortémosla
1: Radio Cero.
0: Con esa pavada, ya está.
1: Pero hay gente que lo tiene como muy arraigado.
0: Sí.
1: ¿Le estás por decir no?
0: No, de ninguna manera.
1: Bueno, te he venido a acompañar en este último ratito de tu programa.
0: Exactamente. Bueno, como ya saben, hoy estamos festejando el cumpleaños de la radio, que en realidad es el domingo.
1: Pero no vamos a venir el domingo al aire,
0: chicos.
1: De ninguna manera.
0: Hay cosas para acompañar a la gente el domingo, ¿no?
1: Por supuesto.
0: La programación. Bueno, y ya hemos hecho en la mañana de hoy, y con Gaby Girala también, unos pases mágicos,
1: sí,
0: distendidos, como para charlar un poquito sobre la radio, sobre lo que sucede aquí, lo que va a suceder de aquí en más, cómo nos sentimos nosotros en la radio, la gente que trabaja en la radio, que por ahí los que nos escuchan no tienen ni idea, los que están detrás de todo, las empresas.
1: Obvio, la gran empresa, y esto, la cantidad de trabajadores que hay detrás de la radio, porque a veces muchas personas pueden pensar que es solamente una voz.
0: Exacto.
1: Alguien frente a un micrófono y que tiene un botón al costado. Pues no.
0: No, hay mucha gente detrás.
1: Pues no, hay mucha gente detrás y mucha gente delante, en el sentido de que hay gente que escucha, ¿viste? Uh-huh. Tampoco nos vamos a venir a poner a hablar de allá en el año tanto surgió. No, es necesario.
0: No, tanto no.
1: Pero esto del acompañar con la radio, ¿no? Ivana Maki está deslumbrante porque aparte acá la radio, ¿qué ha pasado? Han empezado a ponerse modernos. Entonces también están seduciendo ahí con el streaming.
0: Ajá.
1: Y estamos con unas luces. Nosotros no somos tan de la cámara. Yo sí, pero a mí me gusta estar detrás de cámara. Por lo general, a veces tengo que estar adelante y no me molesta. Entonces ahora estamos iluminadas y eternas.
0: Sí, total.
1: Con mucha...
0: Florecidas
1: también. Y aparte no somos personas muy bronceadas como para que nos iluminen
0: tenemos
1: tanto.
0: Tenemos un tono tirando a blanquito.
1: Claro.
0: Iba a decir otra cosa, no lo vamos a decir.
1: Exactamente. De una palidez muy cálida.
0: Muy característica nuestra. Bueno, ¿yo qué quería decir a todo esto? Estaba pensando que nos conocimos en el cumpleaños de la radio.
1: Mira, nosotros nos conocimos en un cumpleaños.
0: En el número 15.
1: En el cumpleaños
0: de 15.
1: En el cumple de 15, entre el vals y la entrega de velas. Nos conocimos en un cumpleaños de 15, acá en Radio Cero, porque esto, la verdad que si bien trabaja mucha gente, a veces uno no se cruza, otras veces sí.
0: Uh-huh.
1: Pero hay varios programas, hay mucha programación, gente de la costa, gente que está afuera incluso, y que a veces no nos conocemos.
0: Exacto.
1: Con vos tuve la suerte, por lo menos yo, no sé vos, de conocernos, de estar ahí como dirigiendo un poco ese cumpleaños.
0: Exacto.
1: Batiendo la torta.
0: Charlando un rato,
1: sí,
0: poniendo cosas en común, recordando anécdotas quizás, bueno, y haciendo pases también.
1: Y que para mí eso estuvo espectacular, porque en esto de que no se conocen todas las personas, yo llegué acá y fue como, bueno, ¿cuánto muchacherío muchado? Por no decir otra cosa, ¿cuánto varón? ¿Cuánto muchacho?
0: Ajá.
1: ¿Cuánto muchacho? Yo no sabía.
0: No,
1: mirá,
0: ahí.
1: Cuánto color naranja, cuánto muchacho junto, y de pronto se abre la puerta y entra Ivana Maki. Para mí eso fue maravilloso, ¿entendés? Ver otra fémina al aire.
0: Claro.
1: Me pareció espectacular.
0: Había otras mujeres también.
1: Claro, pero digo,
0: Carla Ritrovato también está hace tanto tiempo que.
1: Carla Ritrovato, la Ritrovato. Está hace un montón de tiempo la Ritrovato, pero digo, está dentro de este conjunto de personas que conforman Radio Cero que no nos podemos encontrar.
0: No, exactamente. Bueno, Carla está viviendo ahora en estos momentos en España.
1: Claro.
0: Pero de todas maneras está muy presente, siempre hace sus pases también.
1: Yo con ella todavía no he tenido pase ni he tenido cruce.
0: Ah, ¿no?
1: No hemos estado en el mismo espacio-tiempo con Carla Ritrovato, que me encantaría.
0: Ya será. ¿Por qué no?
1: Que nos manden a España.
0: Ahí está.
1: Nos vamos.
0: Móvil desde allá.
1: Todas las mujeres del acero nos mandan a España.
0: Creo que lo habíamos dicho en el cumpleaños.
1: Seguro.
0: 15, pero no salió todavía.
1: No ha salido. Yo voy a seguir insistiendo.
0: No se nos dio.
1: Este es el de 17. 17
0: tenés,
1: años.
0: Tenés hasta los 21.
1: Todavía no es legal. Claro. Claro. A los 21 yo, ya como voy a ser la radio mayor de edad, le saco plata y me voy.
0: Hacemos eso.
1: Eso voy a hacer.
0: Bueno, Agos, ¿cómo te estás sintiendo la radio?
1: Bien. La verdad que bastante bien, cambios, esto que comentaba de que estamos tan iluminadas, empieza a pisar más fuerte esta idea de streaming, que no está mal, pero para mí la radio siempre será la radio, ¿no? Esto de que está bien que nos muestren, porque la verdad que somos gente muy angelada, gente muy linda somos preciosas, pero también hablamos muy lindo, y también para mí la radio tiene esta magia de acompañar, ¿no?
0: Exacto.
1: De acompañar, de estar. de sí, estar. Sí, somos, sí. Yo quiero ser como la voz de la cabeza de la gente, como estar ahí.
0: Hoy lo estaba escuchando a Nacho, nuestro productor general de la radio.
1: Ay, que hoy estuvo en rol de locutor.
0: Hoy es estuvo verdad. Comentando qué era lo que se iba a hacer aquí en la programación de la radio en el día de hoy. Y comentaba lo mismo, que la radio sigue vigente, es el único medio que se ha mantenido intacto, básicamente. O sea, se ha modernizado, ha sumado recursos, quizás, ¿sí? Pero no cambia. O sea, la gente escucha radio.
1: Exactamente.
0: A mí me encanta escuchar radio.
1: Es que es lindo escuchar.
0: Sí.
1: Es lindo escuchar. A mí sí. Me gusta esto de escuchar e imaginarme. De hecho, incluso a mí me pasa de que los programas estos de streaming transmitidos en vivo por cualquier plataforma, uh-huh. Me encuentro dándole play en el teléfono, guardándome el celu en el bolsillo y poniéndome un auricular.
0: Claro.
1: No los miro, solo escuchás. Los uh-huh. Estoy escuchando.
0: Está bueno.
1: Porque estoy haciendo otra cosa.
0: Claro.
1: No sé, es como que esto del escuchar a la gente me gusta. ¿Te imaginas cosas?
0: Y es la compañía.
1: Eso.
0: Lo que te hace ahí el ruidito y te vas enterando de cosas interesantes y vas escuchando alguna noticia y va. Está bueno.
1: Acompañar, sí, está lindo, está lindo. Y es una compañía, esto, que de alguien que no conoces, de alguien que de pronto empezaste a conocer y la empezás a sumar a tu vida y uh-huh. Ya te sentiste cómoda y te causó gracia un chiste.
0: Y empatizás.
1: Y empezás a empatizar.
0: De repente la querés, considerás parte de tu familia a alguien que no tenés ni idea quién es, pero te cayó bien.
1: Pero te cayó bien. Ajá. Es muy loco eso de muchas personas, esto, sumando a su vida, a su familia, a su historia, una voz, uh-huh. Voces, porque ahora sí, volvemos a lo mismo, estamos más acostumbrados a ver caritas. Exacto. Pero hubo una época que eran voces, y era una voz que acompañó, que acompañó desde, no sé, alguien que lo enganchó a los 15, a cualquier persona, a cualquier locutor o locutora, uh-huh. Hasta los 20 y tantos.
0: Sí, sí, y como formás parte diaria de su rutina, digamos, bueno, pasa lo mismo que con la música. Viste que hay cantantes que vos sentís muy cercanos porque te gustan, porque los escuchás todos los días y por allí suceden cosas y se te
1: rompe el corazón.
0: Porque realmente lo considera familia, aunque ¿sí? La otra persona ni se entera de esto, ¿no? Pero tiene un impacto en la gente que se valora.
1: Totalmente, y la idea creo que por lo menos acá desde la casa, o por lo menos desde mi habitación de esta casa, desde mi piecita, desde mi piecita de esta casa, es eso, acompañar, entretener. Uh-huh. Para mí eso es lo más importante, en estos 17, en los 20, en los 30 y en los...
0: Y en
1: ¿cuánto
0: todo lo
1: durará?
0: Que
1: y en todo lo que siga.
0: Mira, yo no digo nada porque ya hace mucho que estamos acá, así que ¿por qué no vos?
1: Pero mira... Por 50 años más. Que siga.
0: Hoy estuvimos hablando de los operadores, de la parte técnica,
1: sí.
0: que bueno, nombramos a cada uno de ellos, que siempre nos acompañan, que están detrás y que hacen toda la parte técnica que es tan necesaria en una radio, como en cualquier otro medio también. Y nos olvidamos de nombrar a la parte directiva, ¿podés creer? Así que yo quiero aprovechar este momento.
1: Muy bien,
0: para agradecer.
1: Hay que cuidar la parte directiva, también, hay que nombrarla.
0: Hay que nombrarla, hay que cuidarla. Y bueno, nada, gracias a ellos estamos aquí adentro también. Así que primero la cabeza, el señor Carlos Pierrini, para continuar con quién continuamos.
1: Y se agradece a Carlos Pierrini, se agradece a Jairo Holmes, se agradece a Fernando Sandman,
0: a Lili, nuestra nueva.
1: Vos sabés, Lili Ramos, ¿verdad? Listo,
0: Ramos.
1: Me había olvidado el apellido de Lili.
0: Todos pero estábamos hablando de lo mismo hace un ratito.
1: No, me había olvidado el apellido de Lili, pero porque, y esto habla bien de ella, porque cuando yo me encariño con personas o me caen muy bien, como que el apellido me lo borro.
0: Pasa.
1: Maneras de quedar bien.
0: También hablamos de los productores, así que bueno, estuvimos nombrando básicamente a todo el mundo, la gente de la costa, que también nos acompaña habitualmente, que está tan presente, sobre todo en este último tiempo, que han tomado tanta relevancia.
1: Han tomado mucha relevancia, han tomado mucho partido en todo lo que es acá la radio, que eso también es lo loco que tiene. Hay gente desperdigada por diferentes lados.
0: Exacto.
1: Pero que todos formamos parte de lo mismo. Uh-huh. Eso es raro y está buenísimo.
0: Tirando del mismo carro.
1: Obvio, por supuesto.
0: Bueno, y nos habíamos olvidado de nombrar a la gente del fin de semana.
1: A la gente del fin de semana, porque el fin de semana hay gente que trabaja. El fin de semana hay gente que, si bien Ivana Macchi y yo no vamos a venir un domingo, pero ni porque nos manden una limusina a la puerta de la casa.
0: No digas nada.
1: No se nega. No, es que yo ya estoy diciendo, lo estoy asentando, no se negocia. Los fines de semana hay gente que trabaja. Este año con Cero Weekend está Vicky, está Nai, están juntas las dos ahí al al pie del cañón,
0: llevando adelante la agenda para recordarnos qué es lo que podemos hacer.
1: Claro.
0: El fin de semana y la semana entera, en realidad.
1: Sí,
0: cultural.
1: Muy cultural, mostrando también las diferentes bandas y diferentes artistas que hay, lo cual está buenísimo. Uh-huh. Dentro del fin de también se suma una parte técnica que de pronto aparece y muestra su arte en lo musical, que es Gabriel Vélez, porque exacto, tiene su programa también, Raíces. Programa musical, programa Raíces, por supuesto. Ahí también se suma casi al micrófono, te falta hablar, pero no, con la música nos hablas vos, ¿no?
0: Exacto.
1: Gabriel, que está ahí del otro lado, está Gaby Vélez.
0: Saludando.
1: Por supuesto.
0: Bueno, muchísimas gracias por
1: no,
0: este
1: a vos
0: pase.
1: Gracias.
0: Creo que estamos en horario.
1: ¿Qué hora es?
0: Sí, ya nos estaríamos yendo.
1: No, bueno, podemos seguir charlando. Se suspende
0: sí,
1: el otro programa.
0: Seguimos en un ratito.
1: Yo sigo.
0: Seguimos un ratito más.
1: No, estamos bien.
0: Ahora
1: estamos
0: cuando
1: bien.
0: Empezamos el tuyo.
1: No, porque yo después tengo que seguir, Ivana.
0: Ay, ufa.
1: Yo también. Freno y vos te vas.
0: Bueno, hacemos otro pase otro día.
1: Me encantaría. ¿Vale? Me encantaría.
0: Bueno,
1: gracias.
0: Ha sido un placer, Agostina Cacabari.
1: Muchas gracias, Ivana Macchi.
0: Te despido.
1: Adiós.

Bueno, la despedimos a Agostina Cacabari porque es el cumpleaños de la radio y estamos haciendo pases en vivo, distendidos, charlando un poquito con cada uno. Pero también nos toca despedirnos del programa de hoy. Es viernes, ya son casi las 13, ya le toca a Agostina empezar su programa. Y antes de despedirnos, quiero recordarles que Benjamín Amadeo llega a Mendoza. El cantante y compositor está presentando su nuevo álbum en el marco de su gira 2026. Seguramente lo habrán visto por allí en las redes, tocando su guitarra en la Plaza Independencia de aquí de Mendoza. Bueno, la cita es el sábado 3 de octubre a las 21:30 horas en el Teatro Mendoza, donde además va a recorrer, por supuesto, los clásicos de su carrera y también sus nuevas canciones. Benjamín Amadeo en Mendoza, entonces, el sábado 3 de octubre a las 21:30 en el Teatro Mendoza, y las entradas las conseguís por Entrada Web. Nos vamos, nos despedimos. Gracias por haber estado del otro lado. Eric López en la operación técnica, Ignacio Bianchi en la producción general de la radio, NH Comunicaciones ocupándose de las redes. Mi nombre es Ivana Maki, me despido de ustedes. Les deseo que tengan un muy buen fin de semana. Feliz cumpleaños a Radio Cero y los voy a dejar en compañía de la mejor. Agostina Cacabari llega a continuación. Nos vamos. Chau, chau.

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Bien, gente, hola, ¿cómo andan? ¿Cómo están? Ya me escucharon, ya los saludé en algún punto. Estuvimos ahí charlando un ratito con nuestra queridísima Ivana Macchi, haciendo esta serie de cruces, esta serie de charlitas y de encuentros que estamos realizando en pos del cumpleaños de la radio, que vamos a decirle feliz cumpleaños, pero es el domingo. 17 años Radio Cero, un montón de tiempo y un montón la gente que todos los días trabaja para que salga precioso y divino. Hablando de gente que trabaja para que salga todo precioso y divino, voy a aprovechar a darle la bienvenida a mi equipo, que también está acá hace un rato bastante largo. Martina Rojo está en la producción de este programa. Eric López se encarga de la operación. Marto Núñez se encarga de la operación de video, esta parte nueva, esta parte de ayornarnos y de hacer streaming. Vamos a estar en vivo hasta las 16, gente, así que nos queda un rato largo. Hoy tenemos un montón de cositas para charlotear. Y primero y principal, en el marco de cumpleaños de la radio, ya hay ganadora del sorteo del sillón. Hay ganadora, por supuesto, estábamos sorteando un sillón, el cumpleaños es de la radio, pero el regalo queríamos que se los lleven ustedes, porque ustedes hacen que nosotros estemos todos los días poniéndole un montón de onda. Así que muchas felicitaciones a Anita Calivares, arroba Anita_. Se ha ganado un sillón, se ha ganado un señor sillón para poner en el living, en el principal en el living, porque es bastante grande. Así que

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1: Llegan las tendencias de X del día de hoy. En el puesto número 3 de nuestro podio tenemos a Zona Fría. ¿Por qué esto es tendencia? Porque el Senado convirtió en ley el proyecto de ley de zonas frías. Esta iniciativa fue sancionada por 38 contra 8 votos. El gobierno podrá reducir el déficit energético en 272 millones de pesos y ordenar deudas que mantienen con la empresa distribuidora de energía mayorista Camesa. En el puesto número 2 tenemos a Taylor. ¿Por qué? Porque por fin el día de hoy llegó el lanzamiento de The Life of a Showgirl, The Encore, el nuevo disco de Taylor Swift. Y en el puesto número 1 tenemos a Israel. ¿Por qué Israel es tendencia? Por la reunión de Javier Milei con su primer ministro Benjamín Netanyahu. Estas fueron las tendencias, las notitas, las cositas más relevantes de X del día de hoy.

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0: Continuamos por acá por Generación Cero y hoy es viernes. Los viernes de cada 15 días nos ponemos serios y nos ponemos en modo aprender. Aprender cosas para la adultez, aprender cosas para nuestras finanzas, para nuestro momento de ordenar el dinero que entra, que sale, demás. Seguramente muchas personas del otro lado nos están escuchando y son monotributistas y puede que estén pensando en dar un salto impositivo o no. Entonces, hoy todo esto que acabo de decir lo vamos a charlar. No conmigo, porque yo no tengo ni la más pálida idea. La que sí sabe un montón es Cande Ferreira, nuestra contadora de confianza. Cande, ¿andás por ahí?
1: Hola, Agos. ¿Cómo andás?
0: ¿Todo bien, vos?
1: Por acá.
0: Me alegra muchísimo. Ahora en la virtualidad. Ahora a través de una pantalla. A la lejanía.
1: Pero qué rápido llegan estos viernes, ¿eh? Así me doy cuenta cómo se pasa las semanas, los meses, el año. O sea,
0: yo ya lo anticipé y yo soy de la teoría de que una vez que pasó agosto entramos en un tobogán sin freno. Sí, pasó agosto y listo, directo a meternos adentro de un pan dulce, porque en cualquier momento estamos en Navidad.
1: En el súper.
0: Sí, totalmente, totalmente. Bueno, Cande, ¿de qué vamos a charlar el día de hoy?
1: Bueno, vos un poco lo estuviste anticipando, esto de ese salto impositivo, que muchas veces cuando uno tiene un negocio, hay una decisión que tarde o temprano se nos cruza a todos por la cabeza, que es, ¿en qué momento tiene sentido dejar de ser monotributista o responsable inscripto, una persona física, y pasar a formar una sociedad?
0: Claro, totalmente, porque esto un poco lo habíamos estado tocando y anticipando en capítulos anteriores. Una vez que a uno le empezó a ir bien, digo, arrancó con un emprendimiento, con un producto, venta de producto o algún servicio, arranca siendo monotributista, porque bueno, quizás arrancó solito, diciendo, revendiendo cosas, comprando y vendiendo y demás, y eso puede empezar a crecer. El último encuentro habíamos charlado un poco de, bueno, ¿qué pasa si de monotributista a mí me pasan a responsable inscripto? Pero ahora, ¿qué pasa si cuando ya incluso superamos el ser responsable inscripto y nos tendríamos que pensar a armar una sociedad? ¿Cómo es esto?
1: Ahí te voy, vamos a spoilear ya el mito a derribar, que a ver, facturar mucho no es por sí sola una razón para ir y armar una sociedad. Mucha gente piensa que, ok, ya estoy facturando bastante, tengo un montón de movimientos, de operaciones, quizás me conviene armar una sociedad. Y no necesariamente. El volumen de ventas o de facturación no tiene que ser el criterio. Acá lo que importa es el objetivo, el para qué necesitas esa estructura y no el cuánto estás vendiendo.
0: Ok, ¿y cómo puedo medir o cómo puedo saber ese para qué? Porque creo que la mayoría sí va a empezar a poner el foco en, bueno, ¿cuánto estoy vendiendo? ¿Cuánto dinero a mí me está entrando?
1: Es lo más normal y por ahí es lo que te digo. Generalmente a todos se nos cruza en la cabeza eso y por eso yo traje como cinco razones o esos cinco para qué serían un buen motivo para evaluarlo, ¿sí? No para decir sí directo, sino para empezar a evaluarlo.
0: Bien, vamos con la número uno.
1: Número uno, razón número uno, que es proteger tu patrimonio personal de los riesgos del negocio. Cuando vos trabajás como una persona física, monotributista o responsable inscripto, tu patrimonio personal, tu casa, tu auto, todo lo que vos tengas y el del negocio son, en términos prácticos, todo una misma bolsa. Entonces, si tu negocio tiene una deuda, un reclamo, un juicio, tu patrimonio personal, tu casa, tu auto, tiene que responder también por tu negocio. En cambio, en una sociedad, vos separás los patrimonios. Lo que es de la sociedad y lo que es tuyo, es tuyo. Entonces, los riesgos del negocio, todo lo que sucede en el negocio, estas deudas, estos reclamos, estos juicios, queda directamente atado al capital de la sociedad y no comprometés nada personal tuyo.
0: Bien.
1: Primer punto, no depende de cuánto factures. Depende cuánto patrimonio personal tenés, cuánto lo querés proteger y cuánto riesgo estás dispuesto a exponer para ese patrimonio.
0: Bueno, bien, eso es algo muy importante para tener en cuenta porque eso, capaz ni siquiera pensamos en que puede llegar a estar patrimonio nuestro en juego cuando empezamos a crecer en un negocio, ¿no?
1: Exactamente. Y este también está relacionado con el motivo número dos. A ver, los anteriores eran riesgos del negocio y el motivo número dos son los riesgos de la actividad que vos desarrollás. Hay actividades que por la naturaleza tienen mucha más exposición que otras, más allá de si facturan mucho o poco. Por ejemplo, todo lo que está relacionado con la construcción tiene muchísimo riesgo, ¿sí? Uh-huh. Porque, y todo lo que se te da, gente que sube, gente que baja, gente que está trabajando, gente que está o con máquinas, hay riesgos, y esos riesgos pueden después desencadenar en problemas, ¿sí? Uh-huh. O, por ejemplo, el transporte de carga o de pasajeros. El riesgo de llevar tanta gente es muy grande. Entonces, ahí de vuelta se relaciona con el patrimonio. Si yo tengo transporte y tengo colectivos y no voy a arriesgar todo mi patrimonio por toda la gente que yo estoy llevando.
0: Claro.
1: Entonces, nuevamente, no importa cuánto esté facturando. Acá estamos hablando de la actividad que vos desarrollás. Las actividades por ahí, como las nuestras, la tuya, vos más relacionada a las redes o a la uh-huh. mía de contador, el riesgo no es alto.
0: ¿Sí? Claro,
1: no hay estos riesgos, ¿sí?
0: Uh-huh. Y después, ¿qué, por dónde viene el tercero, Cande?
1: Que por ahí muchas veces necesitas una estructura o una imagen comercial que el monotributo o el responsable en cripto no te la dan.
0: Claro. ¿Sí?
1: Por ahí vos empezás a operar con determinados clientes corporativos que solamente trabajan con sociedades. Querés participar en licitaciones que piden que seas únicamente sociedad, no aceptan ni monotributo ni responsables inscriptos. Hay líneas de financiamiento que son únicamente para sociedades. O simplemente querés tener una imagen comercial más sólida frente a tus proveedores, frente a terceros. Y es la parte de la imagen para poder acceder a determinadas cosas que por ahí siendo monotributista no lo tenés al acceso ese.
0: Claro, pero es más que nada para esto, para poder quizás conseguir otras cosas que siendo monotributista o responsable inscripto no vas a poder conseguir. No tanto solamente por la imagen, digo, porque escuchándote me imagino que lo que interpreto es como, bueno, por ahí si querés tener una imagen como más consolidada, como negocio, como empresa, podés pasar a una sociedad. Solamente por eso no tendría sentido, ¿o sí?
1: O sea, si es el único motivo,
0: claro.
1: Imagen comercial, uh-huh. depende. Sí, porque por ahí no tiene que ser como, no tenés que ser una sociedad, pero por ahí sí tenés que ser responsable inscripto, porque trabajas, tenés clientes donde dicen, y claro. Mira, lamentablemente monotributista no, porque la factura C que vos emitís no me sirve, trabajo únicamente con responsables inscriptos. Claro. Bueno, te subís en escalón, pero sin llegar a tener una sociedad. Hay otros directamente ya en esa imagen o la imagen comercial más sólida para lo que es financiamiento, inversiones, licitaciones, y ya sí hay una sociedad.
0: Ah, bien, perfecto. Sí, eso me parece que tiene mucho más sentido, o sea, de todas las, hasta estas tres que hemos analizado, porque es verdad, por ahí empiezan a aparecer oportunidades, esto, licitaciones, cosas, beneficios, que a nuestro negocio le puede venir espectacular, pero que no aceptan que uno sea monotributista, por ejemplo.
1: Exactamente.
0: Bien.
1: Exactamente.
0: ¿Cuál es otra razón? Sí,
1: nos quedan dos.
0: Sí.
1: La cuarta es que sumaste o vas a sumar a un socio, por ejemplo. Ya no sos vos sola en el negocio, sino que tenés dos o más personas que están compartiendo actividad, están compartiendo las ganancias del negocio, las decisiones. Entonces, seguir facturando cada uno una parte como monotributista responsable en cripto termina generando en el tiempo un desorden que cuesta sostener. Entonces, por ahí ya cuando empiezan a haber más gente, más decisiones, una sociedad lo que hace es ordenar el negocio, la participación que tiene cada uno, la forma de repartir resultados y que haya transparencia entre ellos. Uh-huh. Independientemente nuevamente del volumen. Acá obviamente al principio cuando arrancás, y sí, generalmente cuando arrancás con alguien te estás probando cómo trabajas con esa otra persona, si podés o no llegar a ser un socio y arrancás como un monotributista. Pero también, si el negocio empieza a escalar, ya empiezan a tomarse decisiones mucho más importantes, se relacionan también con los motivos anteriores y, bueno, pasamos una sociedad juntos.
0: Sí, y aparte ahí también empezar a tener más ojo y analizarlo también mejor, porque ahí sí, en un momento que esa sociedad se pueda disolver, sí es como dividir entre ambas partes, ¿o no?
1: Exactamente. Ahí quedan las reglas claras del juego, no solamente para repartir las ganancias, sino como para el después, cuando si esto se llegase a terminar, cómo se distribuye para cada uno, cómo cerramos, cómo dejamos todo lo más limpio y transparente entre nosotros dos.
0: Exactamente. Y la quinta razón por la cual podemos pensar dar un salto impositivo.
1: La quinta está muy relacionada por ahí con la 1 y la 2 que estuvimos hablando, es que querés vos separar distintos negocios o riesgos entre sí.
0: Bien.
1: Por ahí la mayoría tienen dos actividades y una actividad tiene más riesgo que la otra, entonces separarlas hace que el problema de una no termine perjudicando a la otra.
0: Uh-huh.
1: Por ejemplo, vos tenés un local con un montón de empleados, entonces los riesgos de juicios laborales son altos, ¿sí? Y a su vez, por ejemplo, tenés inmuebles y los alquilás por separado. Entonces, por ahí, el riesgo comercial de tener un montón de empleados, si vos perdés o algún juicio y se te complica la cosa, vas a tener que responder y hacerte cargo en todos los inmuebles que estás alquilando en tu otra actividad. Entonces, lograr separar de esta manera, más formar las dos actividades, suma un montón.
0: Claro, suma un montón y también eso nos va a dar un mayor orden para saber que, cuál va a ser todo nuestro patrimonio, ¿no? En algún punto.
1: Exacto, y no exponer tanto todo lo que tenés y construiste por esta actividad que es un poco más riesgosa. A ver, si la podemos proteger, mucho mejor.
0: Claro, pero, que sería lo ideal, sí.
1: Por ahí que también reciente estaba escuchando, algo importante a mencionar es que para ordenarte, para profesionalizarte o para tomar mejores decisiones como negocio, no es necesario ni necesitas tener una sociedad, constituir una sociedad.
0: Okay.
1: Puedes seguir siendo monotributista, responsable en cripto, con tu nombre, con tu apellido y actuar con toda la lógica de una empresa organizada. Definís procesos, cómo se hace cada tarea, en qué orden, quién la hace, procedimientos, qué pasos seguir ante determinadas situaciones en vez de resolver todo sobre la marcha, que eso generalmente está asociado a tener una empresa, pero vos tranquilamente lo podés tener, armar una estructura de jerarquías de, bueno, quién decide qué, quién reporta a quién, quién es responsable de cada cosa que se haga, y lo mismo a la hora de tomar decisiones. Como una empresa, como esto ya lo venimos hablando varias columnas, con información, con planificación, con reuniones para ver los números de cómo viene el negocio, y aunque seas una persona física.
0: Bueno, sí, eso está bueno aclararlo porque por ahí uno empieza a crecer en su negocio, su empresa empieza a aumentar el volumen de ya sea de ingresos, ya sea de personal o lo que fuere, y por ahí sí está este mito o en este imaginario de decir, bueno, tenemos que constituir una sociedad. Y por ahí no es necesario, no es obligatorio.
1: No es necesario ni es obligatorio. Dos motivos. El mito de derribar es ese. No es necesario porque por facturación o por volumen de actividad ya tengas que decir, como, a partir de los tantos millones ya tengo que armar una sociedad. No es motivo suficiente. Hay que ver un poco más. Tiene que haber un para qué concreto. Y después, tampoco es necesario que vos armes y constituyas una sociedad para actuar como una. Vos podés ser una persona humana y ya tener procesos, procedimientos, la estructura, bien quién toma las decisiones, ¿sí?
0: Claro, poder porque tener también todo el orden sin ser una sociedad en papeles, ¿no?
1: Exactamente. Entonces, una vez que ya por ahí entendiste ese como el para qué una sociedad, hay que sentarse y hablarlo con el contador, porque no es, bueno, voy a armar una sociedad y listo, porque constituir una sociedad tiene costos de constitución, costos administrativos y un montón de formalidades que un monotributista o un responsable inscripto no lo tiene.
0: Claro.
1: Entonces, más allá de que evaluás los motivos y las razones, también hay que llevarlo a nivel números, porque por ahí, a nivel números, es más costoso tener una sociedad. Pero si ya estamos dentro de mi actividad es muy riesgosa, no quiero exponer mi patrimonio, tengo que separarlo, y bueno, eso tiene un costo y vale la pena asumirlo. Si por ahí estamos en nuestra situación y las formalidades y lo que cuesta tener una sociedad, no vale la pena, los motivos no valdrían la pena.
0: Bien. Gracias, Cande, por toda esta data. La verdad que esto sirve siempre un montón y nos ordena mentalmente. Hay gente que la tiene reclara, que la tiene atada y que ya se sentó y que sabe y cómo, pero hay otras que no tanto y que en los tiempos que corren, donde todos están emprendiendo y armando negocios y siendo sus propios jefes, porque eso ya ha dejado de ser un chiste esto de ser tu propio jefe. Todos terminamos teniendo nuestras pequeñas empresitas, estas datas que vos nos das los viernes nos sirven un montonazo. Gracias.
1: A vos, Agos, siempre.
0: Muchas gracias. Amigos, amigas, ha pasado por aquí Cande Ferreira, nuestra contadora de confianza. Cande, la verdad que es una excelentísima profesional y siempre los viernes, cada 15 días, viernes de por medio, nos da unas datas interesantes para poder aplicar a nuestra vida. Así que muchas gracias. Bueno, gente, van a ser las 2 de la tarde, todavía quedan 2 horitas de programa. Vamos a escuchar unos temas y en un ratito volvemos. Do it better.
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que si era caro, que si era barato, que si iba a estar bueno, que si iba a estar malo. Se dijeron un montón de cosas de la despedida de Messi. Y al final, las entradas terminaron estando agotadas en 2 horas. La AFA habilitó la venta el jueves a las 18 horas y en menos de 2 horas no quedó ni un solo lugar disponible, gente. Estos tickets para el amistoso ante Benín del 6 de octubre en el Estadio Monumental se vendían de forma exclusiva a través de tiqueteras virtuales y las entradas oscilaban entre 90 mil pesos hasta 480 mil. La alta demanda colapsó el sistema durante las primeras horas de venta. El partido va a ser el encuentro número 208 de Messi con la remera albiceleste. El rosarino publicó un video con la camiseta especial y dijo en sus redes sociales: último partido, una camiseta para toda la vida. Los encuentros se van a transmitir por Telefe y por Teis Sport, así que si no sacaste tu entrada para estar ahí en vivo, no te hagas problema, las entradas han sido completamente agotadas, pero la hinchada se extiende desde el Monumental hasta el living de la casa de cada uno de los argentinos.

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1: Mark Zuckerberg quiere que la IA esté en manos de todos y no de unos pocos. Aprovechó el Meta Connect 2026 para dejar clara su postura sobre el futuro de la inteligencia artificial. Cree que una tecnología tan poderosa no debería quedar controlada solamente por grandes empresas, por gobiernos o por pocas instituciones, sino que debería estar disponible para miles de personas. El CEO de Meta habla de una futura superinteligencia artificial, una IA extremadamente avanzada que funciona como un asistente para cada usuario y lo ayude a aprender, a crear, a trabajar, emprender y resolver tareas cotidianas.
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y los viernes nos tomamos un ratito, nos damos un gustito de escuchar música. Porque la radio, aparte de ser compañía, también es música, gente. Entonces, los viernes nos damos la licencia de elegir un artista y dedicarle una horita, una hora temática. Hoy te darás cuenta cuál es el artista seleccionado. Hoy vamos a dedicarle una hora a Fleetwood Mac, esta gran banda de los 70 que 43 años después, recién en el 2020, se hicieron mega virales. Es una banda de hace mucho tiempo. Y en el 2020, donde todos estuvimos con nuestros teléfonos, metiéndonos adentro del mundo de TikTok, que para esa época era algo desconocido y hoy por hoy ya es algo más de nuestra vida cotidiana, apareció un hombre X, un estadounidense más, en una patineta, sintiendo y disfrutando una canción. Esa canción era Dreams. Dreams, este tema que estamos escuchando. Una canción que se escribió en 10 minutos. Que la escribió en 10 minutos Stevie Nicks, el frontman de esta banda. Esta gran banda creada en el 76 en California, con 5 personas, 4 que se estaban separando entre ellas al mismo tiempo. Por un lado Lindsey Buckingham y por otro lado Stevie Nicks, que eran pareja. John y Christine McVie, casados hacía 8 años. Dos parejas que formaron esta gran banda. Nadie se puede ir de la banda porque hay un disco que terminar, así que se quedan ahí escribiéndose canciones los unos a los otros, obligándose a cantárselas de frente. Este tema es algo así. Dreams de Fleetwood Mac da inicio a la hora temática de este viernes.

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1: Bien, amigos, todos los viernes tengo un ratito para hablar telefónicamente con mi queridísima L'Oréal Lacunza desde Pinamar, que a veces nos cuenta, bueno, qué sucede por aquella ciudad, pero hoy vamos a charlar un poquito por la previa de cumpleaños de la radio. Lore, ¿andás por ahí?
2: Hola, querida Agus, pero ¿cómo no voy a estar por acá? Firme los viernes.
1: Me encanta, me pone muy, muy contenta. Firme como todos los viernes, pero bueno, un viernes un poquito diferente porque estamos acá con la previa del cumple. Entonces, nada, es una charlita de para nada. Saber vos cómo estás con la radio, cómo te sentís. ¿Hace cuánto que vos estás acá en la Cero, Lore? Yo eso es algo que no sé.
2: Mira, Agus, para serte franca, empecé el 26 de mayo de 2024. Me acuerdo porque es justo 2 días antes de mi cumpleaños.
1: Regalito.
2: Regalito, sí. Y la verdad es que es súper bien, porque yo arranqué haciendo unas pastillas muy chiquititas dentro de una programación de Mar de Plata con Luciana Dilota. Sí. Y después, al poquito tiempo, ya pasé a hacer media hora. Y después, al tiempo, pasé a tener mi programa. Después se vino el verano de Pinamar. Y bueno, sigo con el programa de lunes a viernes de 6 a 8. Así que estoy súper contenta porque me dieron una oportunidad. Y viste, el tren pasa una sola vez, Agos. ¿Vos sabés cómo es esto?
1: No, por supuesto, más vale, el tren pasa una sola vez. Estamos casi hace el mismo tiempo. Yo también arranqué en el 2024, pero en julio del 2024. Así que estamos casi la misma cantidad de tiempo por acá, por esta casa. 17
2: somos
1: años.
2: Bebitas.
1: Somos bebitas. Nosotras, 17 años la radio, pero nosotras llevamos solamente 2.
2: Pero es como, yo me siento 3. Como que hace un montón que estoy. Pero sí. Porque hay un grupo humano y una calidad humana que hoy es recontra difícil de encontrar, donde todo el mundo te quiere serruchar el piso, ¿viste? Y si te das vuelta, ahí están con el cuchillo medio punzándote. Y es complicado encontrar un grupo que sea tan humano, que si vos tenés un problema, enseguida a ver quién sale a resolverlo. Y esas cosas son súper dignas de destacar, sobre todo en una época donde los valores me parece que se perdieron bastante.
1: No, más vale, sobre todo en una época donde venimos de estar, bueno, post-pandemia, que la verdad que no estamos tan acostumbrados a estar trabajando en grupo, que por ahí estamos más acostumbrados a estar trabajando en la comodidad de nuestras casas. Entonces, volver a encontrarse en un lugar de laburo, de trabajo, con gente tan cálida como ha sucedido en la Cero, la verdad que es una maravilla. ¿Vos a los 17 años, Lore, de grandes festejos cumpleañísticos o nada?
2: ¿Yo cuando tenía 17 años?
1: Claro.
2: Y sí, era, mira, era bastante bolichera aparte, porque empecé a salir a los 13 años en las matinés, las típicas matinés de sábados, que eran sí. De 9 a 12, donde ibas con todo un grupito de amigas y siempre había un papá designado que le tocaba por el fin de semana, claro. De repartir a todas. Así que, y arranqué de chiquita también en la radio, arranqué cuando tenía 18 años.
1: Ah, bueno. Igual, tampoco tan chiquitas y tampoco es que estoy hablando con una señora de 87.
2: Entonces, no, pero casi le estoy pisando los talones a Mirta, te digo, porque yo voy camino a los 51, Agos, aunque no parece, los
1: pero
2: tengo.
1: Estás regia. Estás regia.
2: La juventud
1: regia.
2: Se lleva en el alma, así que no por pasa nada.
1: Por supuesto, es una cuestión de actitud, claro que sí. Bueno, me encanta que podamos ser parte también de esta familia, ¿no? En este cumpleaños. Que bueno, que y aparte que seamos las dos también con este vínculo con la radio, ¿no? Porque lo hablaba más sí. Temprano con Ivana Macchi, esto de lo que significa la radio para el que la hace, ¿no? ¿Vos qué sentís para vos qué significa el hacer radio, Lore?
2: Bueno, para mí hacer radio es un montón. Es poder pararme, sentarme o como sea, delante de un micrófono y poder ser como yo, tal cual soy.
1: Exacto, genuina, orgánica.
2: O sea, como no, claro, que no haya una especie de vidrio entre las personas que están escuchando. Yo me siento como en el living de mi casa y hablo así como estoy hablando ahora. Me cruzás en el medio de la calle, me cruzás, no sé, en una carnicería, en una panadería, y voy a hablar exactamente igual, o sea, no la careteo, no me pongo en un personaje ni nada. Sí, soy yo las 24 horas.
1: Me encanta, como tenemos que ser, porque aparte es eso, la radio es compañía, ¿viste? Es como poder acompañar a las personas desde el lugar más genuino que se pueda.
2: Claro, tal cual. La gente necesita, yo creo, hoy por hoy, inclusive sentirse como muy emparentado con el locutor, que antes lo recontra idealizábamos, ¿viste? Vos escuchabas una voz tanto femenina como masculina y te imaginabas, no sé, que era un actor de Hollywood, una actriz de Hollywood. Y hoy en día, o sea, es como algo muy cotidiano y a mí me encanta el tipo de radio que estamos viviendo hoy. Es como más cercana.
1: Muchísimo más cercana, realmente es mucho más cercana. Es esto que decíamos, como más genuina también, y uno se siente completamente empatiza con la persona que está escuchando, ¿viste? Esto que vos decías, como los locutores de antes, obvio, uno por ahí los enaltecía un montón, porque aparte incluso ellos mismos también se enaltecían un poco al, claro, al sí colocar ese vidrio que decís vos, ¿viste? Como esto de engolar la voz y de pronto todo muy grandilocuente, que ay, qué bueno, sí, qué lindo, qué bonito, pero llega un punto donde tenés ganas de escuchar a alguien que te acompaña, a alguien que tengas ahí al lado.
2: Te digo, si hubiera nacido en esa época no duraba ni 2 segundos, porque con la voz que tengo, ¿qué voy a engolar? Nada.
1: No, yo menos.
2: Me echan a patadas.
1: Me rajan a patadas, obviamente. Claro que sí, no duramos las 2 ni 2 minutos. Seríamos las que pasamos las noticias con el papelito, nada más.
2: Tal cual. Escuchá una cosa, porque estos días yo estuve pensando, y Carlos ya con esto que voy a decir se va a empezar a agarrar la cabeza. Porque ahora estamos cumpliendo 17 años, sí. Pero yo te la tiro, vos decime, segundéame en esta,
1: siempre,
2: por favor,
1: siempre.
2: Te lo pido.
1: A ver.
2: ¿Qué te parece 18 años, ya mayores de edad, hacemos fiestón acá en Pinamar? Y 21 años, ya recontra mayores de edad, fiestón en Mar del Plata. ¿Qué
1: sí,
2: tal?
1: Pero a mí me encanta, yo creo que es lo que tenemos que hacer. Más temprano lo charlábamos ahí en charlita de pasillo, fuera del aire, que menos mal sí, que fuera del aire, porque uno también dice cada cosa. Pero ¿qué es esto, no? De estamos, es, la acero es tan montañesa como costera, ¿viste? Como que está en la tal montaña, cual, está en el mar. Entonces, tenemos que hacer algo para allá. Yo por lo menos, esto ya es personal. Yo tengo que irme a Pinamar, gente. Yo Carlos.
2: Y me encanta. Vamos a hacer algo, tenemos que hacer para que vengas para acá.
1: Claro, que alguien llame a alguien. Hagamos algo, por favor, te pido.
2: Cortamos y llamamos nosotras directamente.
1: Pero ya mismo, claro. Porque hay que festejar, hay que celebrar. Son 17, no es poco, es muchísimo, pero es verdad, a los 18 años algo se hace.
2: Regálenos
1: un auto. Claro.
2: No sería, escúchame, vayamos tocando automotrices entonces.
1: Claro.
2: Digo, ¿viste sí, los jugadores de fútbol en Europa, sobre todo, sí, que la mayoría de los dueños de los clubes son jeques árabes? Bueno, cuando que salen campeones les regalan un auto.
1: Claro, a los 18 que nos regalan un auto y con ese auto hacemos ahí una recorridita. De Mendoza a Pinamar, de Pinamar a Mar del Plata, y vamos a ir registrando cosas.
2: Vamos a empezar a juntar firmas entonces y a proponer a la producción y a la dirección. Capaz que en una de esas llegamos a un monopatín, aunque sea.
1: Pero por lo menos, no importa. Con que nos paguen los viáticos, estamos hechos, Lore.
2: Seguro. Bueno, y a mí lo que más me gusta de los cumpleaños, yo te digo, cuando era chiquita amaba ir a los cumpleaños porque me gustaba ir a comer los chips. De grande, me pasa, cuando es gente muy conocida, les digo, che, ¿te podés hacer unos chips?
1: Bien. ¿Unos chips? ¿Chips qué sería? ¿Como las papitas? Lo
2: que, como el famoso pebete de jamón y queso. Uf, pero reducido, chiquitito.
1: ¡Qué rico! ¡Qué rico!
2: Que se le dicen los chips, que cuando uno era chiquito iba a los cumpleaños, era lo que había, los chips o los pebetes o los sanguchitos de miga. Era
1: claro,
2: el clásico.
1: Sí, sí, sí, sanguchito.
2: Los alfajorcitos de maicena y todo eso.
1: Por supuesto, sanguchito de miga, alfajorcito de maicena y chisito, por más que guste o no guste, en un cumpleaños no puede faltar.
2: No,
1: eso no puede faltar, igual, tiene que estar ahí presente. Y es por eso que nosotros vamos a tratar. Mira, vamos a, en este cumpleaños 17 nos ponemos en tratativas para ya ir armando el de 18, así no falta nada. Ni chips, ni papita, ni sándwich de miga, ni nada, Lore.
2: Ni nada. Pero bueno, va a ser un cumpleaños súper lindo, porque aparte en un cumpleaños, ¿qué hay? Hay gente divertida, gente que uno quiere, gente que se copa, gente que quiere estar con uno también. Y yo creo que un poco los 17 años de la radio. Que no es poco, es toda una vida. En 17 años han pasado miles de cosas.
1: Obvio, sí, realmente es una vida, no es poco para nada, y también un montón de cosas quedan por venir y por suceder, Lore querida.
2: Tal cual. yo deseo lo mejor para los próximos años, que sean muchos, muchos más. Y ojo que estar en los medios 17 años, yo ya me estoy adelantando.
1: Está bien.
2: Es un montón.
1: Es muchísimo realmente. Y
2: mucho laburo.
1: Mucho trabajo detrás de, no solo al aire, detrás del aire también, toda la parte de producción, toda la parte de técnica para que todo salga espectacular. La verdad que es mucho, mucho el trabajo que se hace y por suerte se hace con muchísima alegría y con muchas ganas.
2: Porque de repente uno nos escucha a nosotros delante del micrófono, pero toda la cantidad de gente que está detrás es un montón. Entonces a mí me parece perfecto mencionarlos, agradecerles, que si bien no salen al aire, que sean parte de todo el laburo que es hacer radio, porque uno solo no podría hacer nada.
1: No, para nada. Nadie se salva solo. Siempre tenemos que tener gente alrededor para poder hacer todo lo que nos propongamos realmente. Bueno, Lore, se me va terminando el tiempito porque este programa llega hasta las 16 y nosotros estamos de Mendoza a Pinamar, pero después de este programa le toca el turno a Mar del Plata, que también le tenemos
2: claro,
1: que dar espacio.
2: Continuamos.
1: Que también
2: ya querían acaparar todo.
1: Claro, nosotros desde Mendoza y Pinamar vamos como jugando al TEG, sin enemistar, claro que no. Nosotros amamos a Mar del Plata también. Pero no he tenido la posibilidad de que haga un encontronazo con las tres ciudades. Ya lo vamos a lograr también.
2: Por supuesto, obvio. Es cuestión de programarlo, nada más.
1: Por supuesto. Muchas gracias, Lore, querida. Muchas gracias por esta
2: comunicación. Te mandamos un besote enorme y bueno, y a disfrutar el domingo los 17 años de Radio Cero.
1: Por supuesto. Gracias, Lore. Un beso muy grande.
2: Besote. Chau, chau.
1: Amigas, amigos, ahí pasó Lore Ale Lacunza, nuestra voz de Radio Cero en la costa, en Pinamar, la voz de Pinamar y que nos va representando. Nos ponemos muy contentos y muy felices. Bueno, esta semana seguramente estuvieron escuchando en los diferentes programas estos mini cruces que hemos tenido con los distintos conductores y conductoras, porque bueno, ya lo dijimos, ya lo dijo Lore también, este domingo es el cumpleaños de la radio. Les hemos regalado un sillón a ustedes, hoy ya anunciamos a la ganadora del sorteo. Son 17 años, en mi caso particular tan solo hace dos, casi tres que estoy trabajando, y la verdad que estoy bastante contenta. Muchas caras nuevas también, lo cual está buenísimo. Tanto Marto Núñez en la operación como Eric López en la operación de radio y Marto en la operación de video también son nuevos y están de este año y les los engancha este festejo. ¿Qué ojalá fuera un festejo ahí con Carnaval Carioca, un DJ y unos copetines? Que quien les dice, lo hacemos el año que viene, qué decirles. Pero bueno, feliz cumpleaños a la radio, feliz cumpleaños Radio Cero, 17 años es un montonazo. Lo que es un montonazo es lo rápido que se ha pasado el programa del día de hoy. Gente, llegamos al final de este viernes, agarra fin de semana, momento de descansar, semanas complejas para algunos, semanas más tranquilas para otros, ya estamos en septiembre, a nada, la semana que viene ya se termina, septiembre fue un suspiro. Septiembre fue un suspiro, esa es la realidad, esa es la sensación. Y no me digas vos que del otro lado no lo sentiste así. Se ha pasado muy rápido, cuando queramos acordar ya fin de año, así que bueno, acomodar las cositas, disfruten, júntense con sus amistades, vayan a abrazar y a besar a todos sus amigos y familia y sean muy, muy felices. Nos encontramos el lunes a partir de las 13 en otra edición de Generación Cero. Les mando un beso muy, muy grande. Adiós.

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11: La pobreza creció en el primer semestre del año y se ubicó en 32,3%. Subió 4,1 puntos porcentuales respecto al periodo previo. Alcanza a más de 15 millones de personas en todo el país.
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11: Muy Buenos días, bienvenido, ¿cómo estás? Llegamos al último día de la semana, estamos en Cero Mar del Plata hasta las 6 de la tarde. Yo soy Jorgelina Pugioni, me acompaña en la producción general Ignacio Bianchi, Majo Agustín en la producción, Gaby Vélez en los controles y NH Comunicaciones en las redes. 2 horas donde vamos a estar repasando información, escuchando buena música, ya poniéndonos en clima sobre el fin de semana, acá en el 98.9 desde Mar del Plata, 107.5 en Pinamar y 91.1 en Mendoza. Abróchate el cinturón, que ya arrancamos.

0: ¿Escuchaste hablar de la nueva tendencia que se llama Hotel at Home? Bueno, es una experiencia del hotel a casa. Esta tendencia está transformando la forma de vivir en las ciudades. Se trata de edificios residenciales que incorporan servicios, diseño, comodidades tradicionalmente asociadas a hoteles, como los rooftops, espacios de coworking, cafeterías, áreas de bienestar, gastronomía, atención personalizada. No solamente ahora importa el tamaño o la ubicación de una vivienda, sino también la experiencia que ofrecen. Por eso crecen las llamadas branded residences, que son desarrollos vinculados a marcas hoteleras que trasladan su estética, estándares de servicio y propuestas de confort al ámbito residencial. Por ejemplo, los más destacados son Sofitel Residence Buenos Aires Madero, que ofrecen servicios como conserje, housekeeping, gastronomía, lavandería, propuestas de bienestar. Luego, en Montevideo está el Cosmopolitan, que es un edificio que combina viviendas con espacio de trabajo, cafetería, rooftop, departamentos completamente equipados y decorados. Además, el concepto de lujo también está cambiando. Hoy se valoran cada vez factores como la comodidad, el ahorro de tiempo, los servicios incluidos, el bienestar y la calidad de vida, los espacios comunes para socializar o trabajar y los departamentos listos para habitar, con diseño e interiorismo resueltos desde el inicio. Esta tendencia se llama Hotel at Home y busca llevar a la vida cotidiana lo mejor de la hotelería. Más que convertir la casa en un hotel, propone crear hogares con servicios, diseño y experiencia que hagan la vida más cómoda, práctica y placentera.
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0: ¿Escuchaste hablar acerca de la alimentación funcional? Bien, es una tendencia saludable que gana terreno entre los argentinos desde septiembre de este año. Se consolidó como una de las principales tendencias de consumo en nuestro país. Y cada vez más personas eligen alimentos que, además de nutrir, aporten beneficios específicos para la salud, como mejorar la digestión, fortalecer el sistema inmunológico, aumentar los niveles de energía. Esta transformación se refleja en las góndolas de supermercados y dietéticas, donde además crece la oferta de productos con probióticos, prebióticos, proteínas, fibras, vitaminas, minerales. Y los consumidores ya no priorizan únicamente el sabor o el precio, sino también el impacto positivo que los alimentos pueden tener en su bienestar diario. Uno de los focos principales de esta tendencia es la salud intestinal. La creciente importancia de la microbiota impulsó el consumo de yogures enriquecidos, alimentos fermentados y otros productos orientados a mejorar la digestión y también la calidad de vida. También están ganando protagonismo los alimentos ricos en proteínas, que dejaron de estar asociados exclusivamente al deporte para convertirse en aliados de la saciedad, el mantenimiento de la masa muscular y el envejecimiento saludable. A esto se suma el auge de opciones de origen vegetal como legumbres, hongos, algas, bebidas funcionales con ingredientes naturales y menos azúcar. Así que, lejos de ser una moda pasajera, la alimentación funcional refleja un cambio estructural en los hábitos de consumo. Y hoy, la industria alimentaria compite cada vez más por ofrecer productos con valor agregado en términos de salud y de bienestar. 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

0: Nuevos descubrimientos en nuestro país y se trata de un bichito que no sé si es muy agradable o no. Bueno, no vinimos a juzgar eso tampoco. Se trata de un roedor desconocido para la ciencia, descubierto en Córdoba y que redefine la biodiversidad argentina. Un equipo de investigadores descubrió en el oeste de Córdoba esta nueva especie y un nuevo género de mamífero llamado Apnotomis conicetorum, un pequeño roedor que era desconocido para la ciencia hasta ahora. Y este hallazgo se produjo en los bosques serranos protegidos del Parque Nacional Traslasierra, en la zona de Huazapampa. La importancia de este descubrimiento radica en que no se trata solo en una nueva especie, sino también de un nuevo género, algo poco frecuente en mamíferos. Y los estudios genéticos y morfológicos demostraron que este animalito tiene características suficientemente diferentes de otros roedores conocidos como para ser clasificado de manera independiente. Los científicos describen a este roedor como un verdadero acróbata de las rocas, porque está adaptado a vivir en laderas serranas con abundante vegetación de bromelias, y su hábitat es muy reducido y específico. Eso lo convierte en una especie particularmente vulnerable y resalta la necesidad de proteger los bosques nativos donde vive. Además de ampliar el conocimiento sobre la biodiversidad argentina, este hallazgo demuestra que aún existen especies desconocidas en todo el país y pone en valor el trabajo de la investigación realizada por organismos como el CONICET, universidades nacionales y también áreas protegidas. Los especialistas destacan que preservar estos ecosistemas es fundamental para seguir descubriendo y conservando la riqueza natural argentina. El descubrimiento del Apnotomis conicetorum confirma que la biodiversidad argentina todavía guarda secretos importantes y refuerza la necesidad de conservar los bosques nativos y apoyar la investigación científica.
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0: Bueno, todo el país está muy revolucionado con el tema de la visita del Papa, ¿no? Y hay mucha información circulando. 400.000 hostias se consiguieron para recibir al Papa. El trabajo a contrarreloj es de las monjitas en Córdoba, de la congregación Hijas de San José, en el barrio Güemes de Córdoba. Trabajan a contrarreloj para producir 400.000 hostias que van a ser utilizadas durante la misa multitudinaria encabezada por el Papa León XIV en la ciudad. La elaboración de hostias forma parte de su tarea habitual, sí, pero la visita a Papal multiplicó la producción y el esfuerzo del taller. Esta fabricación se realiza con una receta simple de harina y agua y la mezcla se cocina en planchas especiales para formar finas obleas que luego se humedecen, se cortan en diferentes tamaños y se revisan cuidadosamente para garantizar su calidad antes del empaquetado. Además, las religiosas elaboran una partida especial de hostias para personas celíacas utilizando equipos exclusivos y estrictos protocolos de limpieza para evitar la contaminación con gluten. Esta congregación lleva más de 50 años dedicada a esta tarea y considera la producción de hostias no solo como un trabajo, sino un servicio a la iglesia. Para las monjas, participar en la preparación de la celebración del Papa León XIV tiene un significado especial y además representa una manera de contribuir a un acontecimiento histórico para Córdoba. Detrás de la visita del Papa hay un trabajo silencioso y artesanal, ya que se están elaborando muchísima cantidad de hostias para garantizar una celebración de una de las misas más importantes del año.
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5: Buscan que grandes consumidores de electricidad se desenganchen del consumo doméstico. Tendrán que proveerse de fuentes propias para que el costo de la generación no impacte en las facturas.
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0: También charlamos acerca de descubrimientos científicos y en este caso se trata de investigadores respaldados por la NASA, Deep Space Food Challenge, que lograron crear ingredientes para galletitas utilizando levaduras modificadas que transforman residuos de plástico PET y desechos agrícolas, escucha bien, en proteínas y grasas aptas para el consumo humano. El proyecto dio origen a unas galletitas impresas en 3D llamada Bites. Esta iniciativa nació pensando en futuras misiones espaciales de larga duración, donde va a ser necesario reutilizar al máximo los recursos disponibles. Sin embargo, los científicos creen que la tecnología también podría tener aplicaciones en la Tierra para reducir residuos y generar nuevas fuentes sostenibles de alimentos. De la basura al plato. Esta es la premisa. El grupo de científicos desarrolló esta tecnología capaz de convertir el plástico PET reciclado y residuos agrícolas en ingredientes comestibles. El avance permitió producir estas galletitas ricas en proteínas y la innovación impulsada por un programa respaldado por la NASA. Fue pensada para la alimentación de astronautas en futuras misiones espaciales, pero esta nueva tecnología podría ayudar en el futuro a reducir residuos y generar alimentos de manera más sostenible.
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0: Si de competencias locas se trata, Estados Unidos y Canadá encabezan esto. Diferentes ciudades de estos dos países están midiendo al realizar los tradicionales concursos de calabazas gigantes, donde aficionados de todas las edades compiten para ver quién logra cultivar el ejemplar más grande de la temporada. Algunas de estas calabazas superan los 900 kilos, el equivalente al peso de varios automóviles pequeños. Y detrás de estas enormes hortalizas hay meses y meses de cuidados especiales, fertilización, riegos, seguimiento diario. En una competencia reciente, la ganadora, que fue Kathleen Anderson, contó que decidió participar casi por diversión y terminó obteniendo una de las calabazas más impresionantes del certamen. Lo llamativo es que estos eventos se convirtieron en fiestas familiares con concursos para niños, actividades al aire libre y exhibiciones de vegetales gigantes. Incluso hay premios de hasta decenas de miles de dólares para quienes logran romper récords de peso. ¿Y hasta dónde puede crecer una calabaza? Y en los concursos de Norteamérica, algunos ejemplares superan los 900 kilos. Familias enteras participan durante meses de cultivos y luego exhiben sus enormes creaciones en festivales que combinan jardinería, diversión y competencia sana. Y este año, una aficionada se anotó para probar suerte y terminó convirtiéndose en una de las ganadoras del certamen. Concursos raros, ¿no? A lo largo y ancho de todo el mundo. 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

0: Una científica argentina ganó el Nobel de la Astrofísica. Sí, se trata de Amina Elmi, nacida en Bahía Blanca y formada en la Universidad Nacional de La Plata. Recibió el premio Kavli de Astrofísica 2026, que es considerado uno de los reconocimientos más prestigiosos del mundo en esa disciplina. El premio reconoce un descubrimiento que ayudó a cambiar la comprensión sobre el origen de la Vía Láctea. Y a partir del análisis de millones de estrellas, Elmi logró identificar evidencias de que nuestra galaxia se formó tras la fusión de otra galaxia hace aproximadamente unos 10.000 millones de años. Su hallazgo fue conocido por las llamadas corrientes de Elmi y permitió reconstruir parte de la historia de la galaxia, siendo considerado un aporte fundamental para entender cómo evolucionó el universo. Un orgullo argentino para la ciencia. La investigadora Amina Elmi, formada en la Universidad Nacional de La Plata, fue distinguida entonces con este premio, uno de los máximos galardones de la especialidad. El reconocimiento llegó gracias a sus investigaciones sobre el origen de la Vía Láctea, que permitieron reconstruir cómo se formó nuestra galaxia a partir de antiguas fusiones galácticas. Es una noticia positiva, curiosa y de impacto internacional que muestra cómo una científica argentina contribuyó a resolver uno de los grandes misterios del universo.
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0: Un ratito para llegar a las 6 de la tarde y nosotros seguimos en el aire de Cero Mar del Plata, ya dando pie al fin de semana. Pero hablando de dar lugar, tenemos una invitada especial. Sí, somos todos parte de un gran equipo, una gran familia. Hablamos de Radio Cero, pero en este caso en específico de Agostina Cacabari. Buenas tardes, Agos, ¿cómo estás?
1: Muy buenas tardes, Mar del Plata, Jorgelina. Pero qué lindo poder estar en Mar del Plata un ratito, aunque sea al aire. Pero unas ganas de estar allá también. ¿Cómo andás?
0: Muy virtual todo, ¿no? Pero bueno, es la idea de conectar las dos ciudades del Atlántico también con un poco de la montaña en lo que es Mendoza y poder hacer estos nexos para poder ir viajando de manera mentirosa, con mucha ilusión y poder conocer también diferentes partes de la ciudad de Mar del Plata mientras disfrutamos de buena música y data. ¿Cómo vas vos, Agos?
1: Obvio.
0: ¿Cómo venís preparando todo esto y los festejos de la radio también?
1: Mirá, la verdad que eso, estamos en este contexto de festejo de cumple de la radio, 17 años de la cero. Yo no estoy hace tanto, yo estoy de hace unos 3 aprox. ¿Vos? ¿Hace cuánto que estás ya en la familia cero?
0: Arranqué en marzo de este año, pero conociendo muchísima gente linda que si bien a veces nos separan kilómetros y trabajamos de otras maneras, virtuales, con las cercanías que también nos proponen y de las cuales disponemos a través de las plataformas y redes sociales, somos familia. Es así, unas amistades muy lindas que se han forjado con estos nexos de trabajo, con mucha calidez, buena predisposición y una comunicación muy, muy linda con todo el equipo. Así que bueno, llevamos ya 6 meses trabajando juntos. Y espero que sean
1: 6 meses. Obvio, se van a venir muchos más, seguro. Que estemos en el cumpleaños 17, en el 18, en el 20 y así. Que no nos saquen. La verdad, yo me pone recontenta porque esto que vos decías, esto de viajar como de una manera mentirosa, ¿viste? Pero bueno, hoy por hoy, qué difícil viajar. Así que por lo menos aprovechemos esto. Vos sentiste un ratito en la montaña, yo me siento un ratito en la costa. Lo hablaba hace un par de semanas con nuestra otra voz de la costa, que es Lore Pinamar, esto de que empecemos a hacer un intercambio, como un intercambio estudiantil, pero un intercambio
0: de fantástico, una especie de Erasmus, como se hace en Europa, de poder intercambiar los espacios laborales y de geolocalización, ¿no? Venite un rato para la costa, que me voy un poco para la montaña a degustar unos vinos. Encantada de la vida.
1: Pero por favor, lo tenemos que empezar a gestionar. Yo creo que, mira, se lo decimos ahí a la gente, a la gerencia de la radio. Sí. El próximo cumpleaños, ahí hagamos un troque de ir cambiando posiciones.
0: Sería muy bueno, muy, muy lindo. Además de un festejo grandísimo, ¿no? Porque si bien la radio está poniendo una puesta en escena muy grande entre toda la programación, vuelvo a decir, de las 3 ciudades y del equipo que trabaja en conjunto, que es realmente muy grande. Por ahí nosotros nombramos 4 o 5 personas que hacemos cada programa, desde la producción general, la producción del programa, operación, conductor. Pero hay muchísima gente trabajando en todas las plataformas que engloba la cero y realmente estaría muy bien poder hacer un festejo entre todos y conocernos las caras y ver también de qué se trata un poco la llegada que tenemos desde nuestro lugar para con la audiencia, ¿no?
1: Pero más vale, escúchame, una cero itinerante. Yo lo tiro. Después vemos ahí cómo hacemos, nos dividimos un porcentaje cada una porque esto está surgiendo acá. Después que no venga ni Girala, ni
0: Patentalo,
1: a vos. Claro, porque esta idea es de Jorgelina y mía, no nos venga. Jorge, ¿cómo se siente la tarde por allá por Mar del Plata? Tu programa también tiene un horario muy, muy bonito, porque es el horario un poco también donde empieza ya a bajar un poco un cambio, ¿viste?
0: Sí, completamente.
1: Todavía queda un tironcito más para finalizar el trabajo, tipo 7, 8. Vos estás ahí a la mitad como súper acompañando. ¿Cómo se vive en Mar del Plata? ¿Cómo sentís? ¿Cómo te has sentido en estos 6 meses de estar acompañando a la gente en este horario?
0: Es algo realmente muy ameno porque es fácil, en el sentido de que la gente tiene una muy buena recepción por parte de la música que se elige, de la información, el material que se maneja, el trabajo que viene realizando Ignacio, Majo, bueno, Gaby, con la selección de música. Y además también que Mar del Plata es una plaza que apuesta mucho a lo que son las actividades culturales. Hay mucha variedad y nosotros marcamos mucho agenda, ¿no? Desde este lado, de ir planificando qué cosas podemos ir haciendo para el fin de semana o algunos días de la semana que también hay actividades que son completamente distintas a las que veníamos acostumbradas a hace años atrás. No muchos años, te hablo, dos temporadas. Y a las 4 de la tarde, hoy, que ya estamos a mitad de septiembre, un poquito, no, a finales de septiembre, cambia. La energía cambia ya de por sí. No es lo mismo hacer esto mismo en junio que hacerlo casi en octubre, con un cambio climático, con sol, con otra predisposición de energía, de la gente, de buena onda. Y realmente tuvo muy linda llegada. Así que es algo
1: qué hermoso.
0: Que se hace divertido.
1: Claro, obvio. Es eso de acompañar. Y esto que vos decís, que envidia, porque obvio, en octubre, noviembre, toda la Argentina empieza con un cambio climático, empieza más el calorcito, empieza más esta excusa de buscar un plan a la noche, pero el Mar del Plata, en La Feliz, se debe sentir de una manera única.
0: Y vos imaginate que acá, los marplatenses, incluso cuando necesitamos descomprimir un poco, salimos a la costa, no importa la hora, no importa el día, así sea con el auto o en bici el fin de semana o a caminar, realmente siempre es un cable a tierra. Entonces estamos como medio acostumbrados. Somos pocos, es poca la gente que puede llegar a ser amante de las grandes urbes, estando acostumbradas a cortar un poco con la rutina, yendo a ver el mar. O, en mi caso, tengo la fortuna de a la mañana, cuando me levanto y estoy por la zona para cumplir diferentes horarios, pasar por la costa y ver cómo día a día va amaneciendo minutos más temprano y poder disfrutar de ese paisaje. Es realmente una fortuna para el marplatense.
1: Qué hermosura. Y por suerte, como dijiste vos, aunque sea de una manera media ficticia, la Cero puede hacer viajar un ratito a la gente a eso, ¿no? Poder viajar de la costa a la montaña, de la montaña a la costa y poder sentir esa compañía. Y lo bueno es que también nos conocemos nosotros, que para mí eso está buenísimo.
0: Sí. Es re lindo. Volvemos a lo mismo que mencionaba hace un rato, ¿no? Esta cuestión de que nos conocemos por ahí, de hablar a través de las plataformas, de las redes, de WhatsApp, pero siempre se siente una linda energía y se nota que es un equipo que siempre va para el mismo lado, con la misma finalidad. Y además tenemos algo en particular que no sé si lo habrán destacado. Tenemos una franja etaria más o menos similar todos.
1: Totalmente. Gente joven. Sí. Somos energía gente joven pura. En la Cero. 17 años de Cero con gente jovencísima. A nosotros nos escuchan, por ahí muchas veces no nos ven, pero si nos escuchan y les gusta nuestra voz, ¡ay, no saben lo buenamosas que somos, las dos!
0: Esa es la magia detrás de la radio, ¿no? Esto de no saber a quién corresponde la voz hasta que por ahí lo ves a través de las redes sociales en una imagen. Esto es lo que pasa hoy en día y en su momento, bueno, había sido completamente diferente y empezó a ser más disruptivo, pero bueno.
1: Totalmente. Pero bueno, 17 años de la Cero, me encanta haber podido tener este ratito para charlar con vos, Jorge, porque la verdad que con vos no habíamos tenido ahí un crossover, no habíamos podido cruzarnos. Entonces me pone contenta que sea en este cumpleañito. Como cuando uno va a cumpleaños de un amigo, que empieza a conocer gente.
0: Todavía es menor de edad.
1: El año todavía que viene el cumpleaños y gaseosa.
0: Lo mismo. Por ahí el próximo año ya podemos brindar con algo más espirituoso, ¿no? Con más cuerpo. Pero bueno, vamos a estar esperándolo. Mientras tanto, disfrutando en este 2026, lo que significa el acero con todos estos cambios también que hubo, que está habiendo y el crecimiento que está también tomando dimensión a lo largo y ancho de todo el país y también de las plataformas y de la aplicación, porque también es una de las radios que tiene sonido HD, que no son muchas, donde bueno, estamos marcando también una diferencia y un público muy selecto dentro del trabajo que viene haciendo todo el equipo, desde la selección de la música hasta la información, para generar algo más ameno ante tanto lío, ¿no? Como un pañito de agua tibia.
1: Totalmente, Jorge, coincido con vos al 100%. Y bueno, ojalá el año que viene, con un vinito, con algo más espirituoso, podamos brindar por los 18 años de la Cero.
0: Y en presencia. Agos,
1: por favor.
0: Gracias, siempre.
1: Gracias,
0: por.
1: Muchas gracias.
0: Saludos.
1: Chau.
0: Nos despedimos, gente. Momento de decirte que el lunes nos volvemos a encontrar a partir de las 4 de la tarde para hacer nuevamente Cero Mar del Plata en el 98.9 del dial. Yo soy Jorgelina Pugioni, me acompañó en la producción general Ignacio Bianchi, también Majo Agustín en la producción, NH Comunicaciones, y ahí del otro lado, ya sé, siempre te digo lo mismo, Gaby, porque él siempre está sonriente, pulgar para arriba, Gaby Vélez en los controles. El lunes nos volvemos a cruzar, que tengas un muy buen fin de semana, que puedas descansar, hacer algún plancito copado, que nos volvemos a encontrar en el 98.9. Adiós.
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13: El Senado convirtió en ley el proyecto de zonas frías y limita el subsidio de gas a la Patagonia, La Puna y Malargüe. El proyecto elimina el subsidio del gas a más de 3 millones de personas.
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bienvenidos a todos al día más lindo de la semana, viernes, y tu cuerpo lo sabe, pero ¿cómo no lo vamos a saber? Encima, hoy tenemos un programa increíble, porque estamos, nada, en las vísperas del cumple 17 de la radio, así que quédate hasta el final porque tenemos una visita sorpresa, pero no podemos decir nada, vos vas a tener que quedarte hasta el final. Así que arrancamos con todo, con Ciro Pinamar, a meterle música, info, estamos todos, Eric López en edición, Ignacio Bianchi en producción general, NH Comunicaciones en redes sociales, yo soy Lorena Ale Lacunza, y si querés podés seguirnos en nuestras redes, estamos en todas, en Facebook, en Instagram, en YouTube y en TikTok, @radio0-argentina, en X, @radio0-ar, estás en Mar del Plata 98.9, en Mendoza 91.1, en Pinamar 107.5 y en la web radio0.fm. Pero basta de hablar porque hoy tenemos un programón, yo sé por qué te lo digo. Vamos a la música y ya volvemos.

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0: hablemos un poco sobre este tema importantísimo de salud, porque un tema que siempre merece atención, especialmente cuando cambia la estación, ¿no? El último boletín epidemiológico nacional, publicado por el Ministerio de Salud, indica que la circulación de virus respiratorio se mantiene dentro de los valores esperados para esta época del año. Hay un dato positivo, los casos de influenza y neumonía vienen descendiendo después de los picos registrados durante el invierno, pero el Ministerio de Salud informó recientemente que está trabajando junto con productores de repelentes en acciones vinculadas con el fenómeno del Niño y especialmente los que van a afectar a los chicos y los adultos mayores. Así que a evitar automedicarse en principio y consultar siempre a un médico o a un profesional ante síntomas que sean intensos o que empeoren. La primavera llegó, sí, pero en materia de salud, bajar la guardia nunca es una buena idea.
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0: Bueno, qué lindo, porque este domingo 27 Valeria del Mar vuelve a ponerse en modo bici, modo bicicleta, claro, porque la propuesta invita a disfrutar de la localidad de una manera diferente, al aire libre, haciendo actividad física, compartiendo un recorrido sobre dos ruedas. Una de esas actividades que cuando llega el buen tiempo empiezan a tomar protagonismo en la agenda de Pinamar y Valeria del Mar, que tiene justamente un escenario ideal para este tipo de propuestas: calles tranquilas, bosques, espacios verdes y la cercanía del mar. Así que la bicicleta aparece cada vez más como una alternativa para moverse, hacer ejercicio y también para disfrutar de la ciudad. Así que tu cita es, ya sabes, este domingo a pedalear un ratito en esta gran bicicleteada familiar en Valeria del Mar a las 14 horas en Espora, entre Loria y Arcachón.
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vamos a hablar de un personaje que, si hablamos de tango, prácticamente no necesita presentación. Pero claro, mis queridos, Carlos Gardel, el tipo que convirtió al tango en un fenómeno internacional. Y qué voz, el zorzal criollo, ¿no? 90 años después de su muerte sigue siendo una referencia absoluta. Gardel nació en 1890, llegó a Buenos Aires y, siendo muy chico, junto a su madre, creció en el barrio del Abasto, en una ciudad que en aquella época estaba cambiando a toda velocidad. Ahí empezó a aparecer el Gardel que todos conocemos. Y ojo con esto, porque Gardel fue una celebridad internacional antes de que existiera la televisión, Instagram, TikTok o YouTube o cualquiera de las redes sociales. Una locura lo que hizo este hombre. Gardel murió hace más de 9 décadas, pero su voz sigue estando. Y quizás sea esa la mejor definición de un artista que logró algo bastante difícil para muchos: irse hace tanto tiempo y seguir siendo completamente actual. Toma voz, y sí, chan, chan, como todos los tangos, ¿no?

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0: hablamos del rock en español, Soda Stereo juega en la Primera División, la banda que nació en Buenos Aires en 1982 y estuvo integrada por Gustavo Cerati, Zeta Bosio y Charlie Alberti, con una mezcla de rock, pop y sonidos innovadores. Conquistaron primero Argentina y después todo Latinoamérica. Temas como De Música Ligera, Persiana Americana, Cuando Pase el Temblor o En la Ciudad de la Furia, míticas, ya forman parte del ADN musical de varias generaciones. Se separaron en los 90, pero en 2007 volvieron con la histórica gira Me Verás Volver, que fue un éxito total. Tras el fallecimiento de Cerati en 2014, Soda Stereo pasó definitivamente a la categoría de leyenda. Hoy siguen siendo una referencia obligada para cualquier banda de rock en español y su música continúa sonando como si el tiempo nunca hubiera pasado, porque claramente los que están y los buenos nunca se van.
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0: en el último tramo de Cero Pinamar, día viernes, día festivo, porque aparte estamos con algo muy, pero muy bueno. Estamos en las vísperas del cumpleaños número 17 de la radio, de Radio Cero, de donde estamos con un montón de personas, amigos, compañeros, los compas, como le decimos nosotros. Y aparte tengo una visita, chicos. A mí me encanta que me vengan a visitar siempre y cuando me avisen, ¿eh? No que me caigan así de sopetón, porque viste que me agarra un poco de cosa. Pero ella me avisó que venía, así que yo ya le preparé todo. Le doy la bienvenida, ¿sabes a quién? A la diosa que compartimos cartelería. Me encanta y ya vamos a hablar de eso. Sí. A la señorita Carla Ritrovato, bienvenida, por favor. ¿Cómo te va, Carlita?
1: Amo entrar por Bunge y sentir el perfume, llegar al mar, tener la sensación de Badía histórico en Bunge y el mar, amar la radio sin saber que la amaba, siendo muy adolescente, veraneando en Pinamar. Por eso cada vez que nombro a Pinamar, cuento que esa ciudad tiene pino por pino plantado a mano. Cuento que íbamos a lo que ahora es el golf nuevo, que no existía nada de eso, a correr olas, que eran olas muy chiquititas. Pinamar no tiene grandes olas, pero tiene grandes colegas. Estoy feliz de venir a visitarte, Lolo. ¿Cómo andás?
0: Carlita, ¿sabés que cuando la gente empezó a ver el cartel que estábamos nosotros, me decían a mí que éramos Moria y Susana? Y yo decía, pero tal cual, yo Moria, por supuesto, Morocha, y la Su conmigo, sos una estrella total, Carlita. Y bueno, viste, esto es así somos los artistas y los famosos. Qué lindo lo que decís de Pinamar, porque yo también venía desde muy chiquita acá, si bien soy de Dolores y la casa la tuve siempre acá, veníamos, no había verano que fallara. Y eran unas épocas tan lindas. Ahora cambió bastante, obviamente, Pinamar, ¿no? Con la modernización, muchos más edificios. Por ahí, esos pinos que vos decías, que fueron plantados a mano por Pinamar Sociedad Anónima y por toda su gente, muchos ya no están. Pero bueno, fueron reemplazados, qué sé yo, por otro tipo de plantas. Igual, nada, Pinamar es súper lindo y me encanta poder estar hablando con vos acá y que toda la gente, tanto de las tres ciudades que para mí son las más importantes que tiene nuestro país, en donde estamos saliendo con la radio, puedan estar escuchándonos y vamos a divertirnos un rato, a distendernos, porque hoy es viernes y estamos en víspera de un cumple. Yo te digo una cosa, yo voy a esperar mi cajita, tipo como los nenes de 4 o 5 años del jardín, viste, que están esperando a que corten la torta y después te dan la bolsita con los caramelos.
1: Con los regalitos. Yo te voy a dar un consejo. La avenida, no sé si es avenida, pero se llama Show.
0: Sí. Es otra de las principales, claro.
1: Exacto. Bueno, pero mucho más comercial y bastante más alejada de la playa.
0: Sí.
1: ¿Vos sabías que los sándwiches de milanesa de Tucumán son los más famosos de la República Argentina?
0: No.
1: Yo te garantizo que los sándwiches de milanesa que venden en Show, al menos hace muchísimos años, por favor, si te están escuchando todos los vaqueanos, que empiecen a llamar y que empiecen a desmentirme. Si es verdad que en la avenida Show se comía un sándwich de milanesa que era del tamaño de una zapatilla, en mi vida me clavé un sándwich de milanesa más rico, más grande y más barato.
0: A esta hora ya me estás haciendo agarrar ganas de comer un sándwich de milanesa. ¿Las milanesas tucumanas no son las que son finitas?
1: No tengo idea, pero porque no las comí. Yo me comí las de la calle Show, que eran unas zapatillas con pan, lechuga, tomate. Íbamos todos a comer ahí, porque Pinamar era caro, belleza.
0: Entonces nosotros, Carlita, nos íbamos. ¿Más o menos por dónde quedaba? ¿Cerca de por dónde está el hospital?
1: De un hospital público, sí, señora.
0: Ah, sí.
1: Sí, señora. Sí, sí, sí. De la vereda enfrente, no de la misma mano del hospital.
0: Claro, no, de la vereda de enfrente, sí, por supuesto. Y te puedo decir el nombre del lugar y todo.
1: No lo digas, porque si lo vas a decir, que mínimamente te mande una bandeja de sándwiches de milanesa, porque estamos de cumpleaños, vieja. No lo digas.
0: Las paso a buscar porque es amigo mío el dueño, por eso te digo. En realidad, vos a quienes conociste fueron a los papás que ya fallecieron, pero el que quedó a cargo ahora es amigo.
1: A los que yo conocí seguramente eran los abuelos, vamos. ¿Vos sabés que mi primera temporada de radio en una playa?
0: Sí.
1: Yo hice 15 años de temporada en Mar del Plata, por eso mucha gente cree que soy marplatense. Pero
0: claro,
1: mi primera temporada real de playa,
0: sí,
1: lo voy a nombrar porque no existe más, pero fue en Sausalito, Pinamar.
0: Ah, mirá, ¿qué es eso?
1: Marcelo Gatman, que es un periodista, Carla Ritrovato, Sausalito, sí. Pinamar. Ahora no existe más esa playa. Averiguala.
0: Sausalito. Ay.
1: Así se llamaba.
0: Bueno, me lo voy a sentar como tarea para el hogar. Sausalito.
1: En un momento, Libertador, que era asfaltada, sí, terminaba el asfalto y ahí empezaba la otra parte. Bueno, Sausalito estaba casi llegando, obviamente por la costa, a esa altura de Pinamar, lejos del centro. O sea, había que caminar para el lado del golf bastante, y ahí sí estaba el parador donde hacíamos radio Marcelo Gatman y Carla.
0: Que en esa época también había pocos paradores y muchas calles todavía de arena, eran pocas las que estaban asfaltadas.
1: Sí, señora. Libertador era una y Show era la otra y Bunge.
0: Y ya está, y para de contar, claro. Después era todo arena, era Médano Vivo.
1: Contame cómo te trata Pinamar, más allá de ahora se va acercando la temporada y va a empezar a cambiar el clima, pero ¿cómo te trata Pinamar durante todo el año? ¿Cómo te sentís? ¿Cómo es tu rutina, Lolo?
0: Yo soy bastante activa, estoy como sentada arriba de un hormiguero siempre, o sea, me levanto 7 de la mañana, acompaño un poco a mi hija mientras está haciendo sus tareas y sus preparaciones,
1: ¿señora?,
0: para irse al cole. ¿Cómo?
1: Sí, señora, dije.
0: Ah, sí. Estoy hecho una señora de casa total.
1: Hermoso.
0: 25 años y ya parezco una abuelita, pero... No, mentira.
1: Mi vida.
0: Ni tengo 25 ni parezco una abuelita.
1: O sea que Pinamar todo el año a cara de perro, eso es así.
0: No. La verdad es que me lo paso muy, muy bien. Yo ya tengo mi rutina, soy bastante estructurada, entonces es como que ya tengo determinado, viste, día y horario para cada cosa que tengo que hacer. No uso agendas, entonces todo mi agenda es mi cabeza. Sí, porque una vez escuché que Mirtha Legrand dijo: chicos, usen siempre la cabeza y no usen agenda. Y yo le hice caso. Entonces pongo a funcionar mi cerebro y mi memoria todo el tiempo. Me desayuno, después me voy a la otra radio que entro a las 10 de la mañana, salgo a la 1, vuelvo, hago mis quehaceres del hogar, de mamá, de esposa. Después a la tarde a veces tengo que hacer grabaciones u otros programas, salgo a hacer las compras, limpio, lavo, voy a cubrir eventos, no sé, hago mil cosas. A veces creo que mi día no tiene 24 horas, creo que debe tener como 30, no sé.
1: Mi amor, y contame cómo viviste la primera temporada de verano frente al mar haciendo radio, porque esas fotos que contás, que somos la Su y la Mo...
0: Sí.
1: Eran del verano.
0: Mirá,
1: fue este verano fantástico.
0: Fue este verano, sí. Fue fantástico porque aparte en un lugar que se llama Parador el Atlántico, que es un clásico de Pinamar, con gente que es amorosa, la familia Crinigan. Yo los adopté como mi segunda familia y les tengo un amor y un respeto impresionante. Son esos lugares donde te da gusto estar, que estás como en el living de tu casa. Entonces me sentí tan cómoda haciendo el programa desde ahí, y creo que toda la gente que llevamos también, porque también la mayoría... excepto los que no eran de acá de Pinamar, que les hicimos nota en el parador, la mayoría de los que son de acá conocen a esta familia, conocen el balneario, entonces fue muy cómodo, muy distendido, laburamos de manera hiper profesional, viste que a veces uno cuando está ahí pasa algo y tenés que salir a resolverlo como sea y darte maña si no lo sabés, y bueno, pero no, fue increíble y tengo una pequeña sorpresita que es que espérennos porque volvemos. Todo lo bueno vuelve, ¿viste?
1: Yo te quiero decir una cosa, Lorena, más allá de que esto es protocolar y tenemos que estar las dos una frente a la otra hablándonos porque la radio cumple años, esto es bien personal. Yo, en nombre de Radio Cero y de nuestros oyentes, que nosotros tenemos en la noche de la Cero oyentes muy cautivos, te quiero agradecer de manera personal que nos hayas abierto la puerta a Pinamar. Porque una cosa es pispear y espiar a Pinamar desde la noche. Y otra cosa es que esté Lolo o María Lorena, o como prefieran llamarla, abriéndonos la puerta, invitándonos a la playa, haciéndonos de eslabón entre una ciudad preciosa que yo solo y solo cuento recuerdos a alguien que la camina descalza. Así que yo te agradezco infinitamente que nos invites a tu casa, que nos dejes habitar el mar de lunes a viernes, más allá de que hoy estemos cruzadas protocolarmente por un cumpleaños, tu rutina es invitarnos a la playa. Por eso te preguntaba cómo te sentiste el verano pasado y te quiero agradecer porque nos invitas a un verano precioso. Y estas cosas se dicen en la cara y se dicen en vivo, no se dicen después de muerto, que es lo que hacemos siempre. ¡Qué gran profesional que fue! No, yo te lo digo ahora, Lolo. Gracias por llevarnos al mar de lunes a viernes durante todo el año. Y estoy esperando el verano para que me vuelvas a invitar.
0: Carlita, te voy a decir una cosa. Yo soy re maricona. Estoy conteniendo las lágrimas porque que te digan una cosa así, para mí es mucho. Yo me considero una persona bastante humilde y para mí una palabra ya alcanza. Y vos dijiste 100 palabras lindas. Así que imagínate la emoción que tengo y es un placer. Primero que me hayan dejado crecer de la forma en que he crecido desde que empecé, que hace 2 años y medio que estoy, empecé con una pastillita chiquitita, una cosa, y creo que hemos logrado un montón. Esto se dio de una forma impensada y salió como tenía que salir. Viste que cuando las cosas realmente tienen que salir, no hay palos en las ruedas, no hay vueltas, no hay nada, sale así, directo, como por un túnel. Atrás obviamente había muchísima luz, tuvimos un verano bárbaro, vamos por un segundo verano y realmente para mí es un placer poder recibirlos y darles lo mejor, porque uno cuando tiene visitas en la casa lo que quiere es que cuando se vayan quieran volver. Y eso creo que fue lo que hicimos, que quisieran volver.
1: Y lo lindo que te salió, volvelo a hacer.
0: Me va a encantar y ojalá seamos muchos y que esto perdure. Las cosas buenas siempre creo que tienen que durar para siempre.
1: Yo creo que lo que se hace con el corazón en la mano se sostiene hermosamente y creo que sos una hermosa trabajadora de lo tuyo. Acá tenés una aliada, podés cruzarte a la noche siempre que quieras, porque yo siempre siento que si me quiero ir a Pinamar tengo una puerta abierta y esa sos vos. Así que te quiero decir algo. Feliz cumpleaños, hermosa pinamarense de Radio Cero. Que los cumpla feliz.
0: Me encanta y también feliz cumpleaños para vos y creo que todos los que hacemos parte de Radio Cero, los oyentes, los técnicos, toda esta gran familia que estamos dentro y que estamos fuera, vamos a tener un excelente cumple número 17.
1: Qué lindo, bueno, a celebrar con sándwiches de milanesa sentadas en el cordón de la vereda, en la avenida Show.
0: Tal cual, y tomando, no sé, lo que uno quiera tomar. Carlita, fue un placer haber estado con vos y te espero cuando quieras. Acá tenés tu camita o tu sofá cama esperándote.
1: Gracias por invitarme a tu playa, princesa, me encantó.
0: Gracias, feliz cumple. Feliz cumple para vos también, un besote enorme. Y bueno, nosotros nos quedamos, no nos quedamos, ya está, ya nos vamos. Nos tenemos que ir. Gente, se terminó el viernes. Bueno, a disfrutar ahora, a descorchar el que puede. Descansen, excelente fin de semana para todos. Soy Lorele Lacunza, el lunes otra vez a las 6 de la tarde. Nos encontramos por acá en Cero Pinamar. Chau, chau.
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0: Son las 8 de la tarde en toda la República Argentina. Llega la hora de que arranquemos con punto de cierre. ¿Cómo andan, amigos míos? Bienvenidos una vez más. Quiero saludar a Mar del Plata, a Pinamar y a Mendoza. Y rápidamente vamos a comenzar con esta última jornada de la semana. Una semana más que compartimos con mucha información. Recordemos que este es un lugar de repaso de información, la más importante con la que nos hemos encontrado durante la jornada. Mi nombre es Gabriel Alejandro Girala. Gustazo como siempre. 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Amigos, comenzamos con la lectura de títulos de punto de cierre. Reforma de zonas frías. ¿Qué distritos perderán el subsidio automático del gas? YPF aplicará un aumento del 1% a los combustibles desde este sábado. El Banco Central cortó la racha compradora y las reservas cayeron por el pago al Fondo Monetario Internacional. Murió el Negro Oro a los 74 años, un ícono de la radio argentina. Sube el riesgo país, está por encima de los 610 puntos y alcanza el valor más alto en 5 meses. Y por último, noticias deportivas. Colapinto largará noveno en el GP de Azerbaiyán y Argentina ganó la medalla de plata en fútbol tras perder por penales ante Paraguay. Amigos, ahora sí, damos comienzo a Punto de Cierre. Bienvenidos.
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0: Comenzando con las primeras noticias, reforma de zonas frías. La reciente modificación del régimen de subsidios al gas restableció el criterio climático original del año 2002, por lo que numerosos distritos del país que fueron incorporados en 2021, incluyendo amplias zonas de Buenos Aires, Córdoba, Santa Fe, Cuyo y el norte, van a perder la bonificación automática para quedar limitada exclusivamente a la Patagonia, La Puna y Malargüe, exigiendo al resto de los hogares demostrar vulnerabilidad socioeconómica para poder acceder a un beneficio focalizado. En la siguiente noticia vamos a hablar del aumento del 1% que aplicará finalmente YPF.
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0: empresa petrolera YPF confirmó que aplicará un incremento del 1% en el precio de todos sus combustibles a partir de este sábado a las 0 horas, una medida que fue impulsada en medio de la sostenida escalada internacional del precio del petróleo, que continúa superando los $100. Recordemos que otras estaciones de servicios aplicaron aumentos entre el 2 y el 5%, como bien comunicamos en el día de ayer. Este aumento de las naftas y en los combustibles se debe a la prolongación del conflicto en Medio Oriente. En minutos hablaremos que el Banco Central y las reservas cayeron debido al pago al Fondo Monetario.
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2: El Banco Central cortó una racha compradora en el mercado cambiario debido al incremento del dólar mayorista, mientras que las reservas internacionales sufrieron una fuerte contracción diaria afectada directamente por el pago de intereses al Fondo Monetario Internacional por más de 790 millones de dólares en plena visita de una misión del organismo para revisar el programa vigente. Después de la tanda vamos a visitar más temas, vamos a hablar del fallecimiento del Negro Oro, el reconocido ícono de la radio argentina, y también tenemos un espacio para el resumen deportivo. Principalmente hablaremos de Franco Colapinto y también de la selección argentina sub-19.

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también vamos a hablar de la noticia de la partida de Oscar el Negro González Oro a los 74 años en su residencia de Manantiales, esto es en Punta del Este, Uruguay, y la radiodifonía argentina despide a uno de sus máximos referentes históricos. Nacido en Mendoza en 1951, no sabía ese dato, y abogado de profesión, construyó un estilo inconfundible que marcó la agenda política, cultural y también de espectáculos del país durante más de 3 décadas. La consagración definitiva llegó en el histórico ciclo El Oro y el Moro en Radio 10, un programa que lideró la franja matutina por más de 15 años y esto lo transformó en un ícono inigualable de la radiofonía en la Argentina. El riesgo país continúa con la tendencia alcista y este viernes superó los 600 puntos básicos, producto de una nueva caída en el valor de los bonos. Al promediar la rueda de este viernes, el indicador de riesgo soberano que elabora el JP Morgan escala a 611 puntos y se posiciona en el valor más alto en 5 meses, cuando había alcanzado los 610 el 8 de abril. Acumula 10 jornadas consecutivas al alza.

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2: Ver un poquito la lógica de este programa. Yo sé que es un noticiero, pero también entendemos que estamos en una fecha importante, por lo menos para esta radio. Un aniversario, cumpleaños, número 17. Y voy a compartir ahora con todos ustedes una charla con una compañera, barra amiga. Bueno, sí, puede ser un poco.
3: Pero ¿por qué tanta hazaña? Hola, buenas noches. Buenas noches, ¿verdad?
2: Buenas noches.
3: ¿O vos sos de decir buenas tardes en estos horarios?
2: A veces voy jugando, vamos alternando un poquito, porque viste que las 8 no queda claro. ¿Vos qué decís a partir de las 8?
3: Para mí, se hacen las 7 de la tarde y es el último buenas tardes.
2: ¿Siete y media ya es buenas noches?
3: 7:30 para mí ya es buenas noches. Es como con el temita de la infusión del mate o de la bebida que estés tomando en la tarde. Se hacen las 7, hasta esa hora se puede tomar mate. El mate nocturno para mí es un loco, porque las 7:30 para mí ya está. Buenas noches.
2: No, y te despierta. Aparte, después en la noche tenés problemitas para dormir. Igual que el café se suspende después de las 7:30, me parece. Yo estoy de acuerdo con tu teoría.
3: A ver.
2: Pero para mí varía según la estación del año.
3: ¿Por qué? Porque en verano se oscurece más tarde. Y vos decís buenas noches cuando se oscurece.
2: Y un poco. O por lo menos cuando ya empieza a ser más tenue la luz. O sea, 7:30 en verano está con un solazo y todavía hace mucho calor.
3: Más o menos. Pero ahora no estamos en verano.
2: Buenas
3: entonces,
2: noches,
3: 7:30 es buenas noches. Buenas noches, Gabriel Girala.
2: ¿Cómo va?
3: No hemos venido a hablar de mates y de usos horarios en el día de la fecha.
2: No, venimos a hablar en contexto de un cumpleaños de la radio.
3: Por supuesto.
2: Es el segundo que estamos festejando, por lo menos desde que vos estás acá.
3: Yo creo que es el tercero. Vos hace poco.
2: Es el tercero.
3: Se cumplen 17.
2: 18. Años de la radio,
3: 17. Sí. No es legal todavía esta radio. Todavía no. No ha cumplido sus 18 sí. años. Pucha, yo les había comprado un auto. ¿Vos hace cuántos años que estás? ¿17? No,
2: yo estoy acá desde...
3: Socio fundador.
2: 2019.
3: Bien.
2: Sí, ya bastante.
3: ¿Son cuántos? A ver.
2: 7 años.
3: Bien. ¿Cómo están con los números?
2: Sí.
3: Yo 3.
2: Tres años,
3: increíble. Exactamente.
2: Bueno, no es el único medio que hemos compartido.
3: No, por supuesto que no.
2: De hecho, hubo un 2024 que realmente eras insoportable. No lo digo por vos.
3: Te ha alegrado
2: pero
3: tu año.
2: En realidad, sí. Pero me acuerdo que salíamos de acá a hacer el programa en la mañana y nos íbamos a otro medio a compartir una hora y media o 2 horas, no me acuerdo.
3: Creo que al principio fue 1:30, después 2 horas. Pero es muy loco, porque creo que esto le debe pasar a un montón de gente que comparte mucho tiempo con compañeros de trabajo. Pero una cosa, para que sepa la gente del otro lado, una cosa es estar en la oficina, te parás, te vas a tomar un cafecito, te vas a fumar un puchito afuera. Cuando trabajas en medios, tenés que sí o sí tener como un personaje porque estás hablando todo el tiempo.
2: Sí.
3: Entonces, es imposible el poder decir, hoy estoy de mal humor.
2: Bueno,
3: no me hables, no se puede.
2: ¿Vos estudiaste teatro?
3: Sí.
2: Entonces no tanto. Pero lo que voy, viste eso de salir
3: de un personaje. He trabajado en teatro.
2: Salir de un personaje y meterte en otro.
3: Es
2: que
3: desgastante.
2: Hasta incluso cuando trabajas en medios, no es el mismo personaje de un medio a otro.
3: No, para nada. De hecho, esto que comentás vos, Gabriel, trabajamos en dos medios completamente distintos. Uno por ahí era un poquito más estructurado, un poquito más serio, y el otro realmente ya era una desfachatez total.
2: Sí.
3: Entonces, tener que hacer ese clic tan rápido es complicado, es complejo, y no me quiero imaginar la gente que por ahí lleva, hablando de años, un montón de años en un mismo medio, ¿viste? Que se genera un personaje, la gente agarra como una empatía con esa persona,
2: sí.
3: Pero... qué difícil el tema con los compañeros de trabajo.
2: Sí, total. Hasta incluso creo que esas personas que ya están tanto en los medios, o hace muchos años, no terminan de dejarlo nunca al personaje porque después la continuación de lo que ves ante las cámaras o escuchás en la radio son las redes sociales.
3: Claro.
2: Y sigue siendo el mismo.
3: No para.
2: Bueno, no importa.
3: Es esta cuestioncita de personaje que creo que realmente todos lo tenemos. Todos tenemos un personaje para la vida, incluso para salir. Una vez que saliste de tu casa a comprarte un pan, tenés un personaje.
2: Total.
3: Ahora, en este tipo de trabajos, el personaje requiere un poquito más de exigencia. Pero bueno, en fin.
2: Hablando de cumpleaños.
3: Sí.
2: Ya que estamos en uno, número 17.
3: 17 años.
2: ¿Te acordás tus cumpleaños? ¿Te acordás algún cumpleaños en particular En el caso de las mujeres, a veces los 15 pueden llegar a ser como un antes y un después.
3: No festejé mis 15.
2: ¿Qué pasó? ¿Y qué hiciste? Porque algo hiciste.
3: Ay, una distinta ella. Claro. No festejé mi cumpleaños de 15 porque una malaria, chicos, una pobreza en la familia.
2: Bueno, que es una realidad eso.
3: No, claro, no se festejaron. Entonces, como que grandes festejos de cumpleaños yo no he tenido.
2: Nunca.
3: De ahí creo, he quedado como traumadita.
2: Incluso de más grande. O sea, ¿ya hubo una tendencia que después no decidiste revivirla?
3: Claro, no. A ver, me parece bien la celebración, la juntada, el compartir, la comilona, pero como el gran festejo, no. Creo que una a los 25 se hizo un cumpleaños como compartido. Fue como una gran fiesta y demás, pero no me desenvuelvo bien en eso.
2: Todos los invitados, la mayoría eran del otro, ¿no?
3: Claro. No.
2: Aportaste tres personas.
3: Estás confundiendo mucho. Porque, vamos a hacer doble clic ahí. La gente que por ahí dice, ay, vamos a festejar mi cumpleaños, qué sé yo, sí. Está perfecto. Y hay otra gente que no le gusta festejar el cumpleaños, pero eso no es sinónimo de que sea una persona con pocos amigos o con poca vara social.
2: No, para nada. De hecho... ¿No te pasa que, bueno, en los pocos festejos que has tenido, no importa, pero, viste, siempre te agarra como ese quickie, ese miedo de decir, ay, viste la Bob Esponja cuando festeja su cumpleaños y son las 7:05
3: vos no podés
2: nadie?
3: Estar al mando un noticiero y poner un ejemplo de Bob Esponja,
2: sí,
3: esto es terrible,
2: a revisar, mañana, no pasa nada.
3: A revisar.
2: Son las 7:05, no llegó nadie, viste, te pone un poco nervioso. Siempre dudás de tu cumpleaños.
3: Bueno, ahí está, ese es el punto. Como que para mí el tema de los cumpleaños hay una cuestión de ser anfitrión en exceso que me incomoda mucho, que me pone muy nerviosa, que es como que tenés que estar a merced del invitado, y está bien porque estás celebrando tu vida, pero también es como, che, es mi cumpleaños. Sí. ¿Por qué no me está atendiendo otra persona?
2: Debería ser al revés.
3: Claro, ¿por qué estoy poniendo yo la comida y la casa? Cuando deberían ustedes.
2: ¿En qué aspecto la estoy pasando bien?
3: Exactamente, porque sí, estás limpiando la casa, si es que lo haces en tu casa. Limpiando el baño. Si no, tuviste que ir a reservar un bar, ir a reservar un salón, buscar, hacer presupuesto. No es desgastante. Es desgastante, me bajo.
2: Los cumpleaños en bares, para mí, son de lo peor.
3: Pero es lo que te saca del paso. Si vivís en un buen ambiente, ¿qué haces?
2: Sí, no, más vale. A veces es buena retirarse un poco. Bueno, estamos hablando Mar del Plata, Pinamar y Mendoza. Son tres plazas en donde vos te podés retirar y estás en contacto con la naturaleza.
3: Sí.
2: En el caso de Mendoza, irte al río a festejar, no tenés que limpiar nada. Solo tenés que cuidar, no tirar basura, por supuesto, alrededor.
3: Dependiendo de la época del año donde cumplas años. Porque en pleno julio irte al río a festejar es un plan pésimo.
2: Claro. ¿Cuándo era tu cumpleaños?
3: En verano.
2: No te sé qué.
3: ¿Vos?
2: También en verano, 18 de febrero.
3: Entonces,
2: bueno, muchos han sido en el río y la verdad que está muy divertido. Ahí dejás un poco, cedés el protagonismo. Ya pasa a ser una juntada en el río.
3: ¿Pero fuiste una persona de festejar tus cumpleaños, de hacer cumpleaños grandilocuentes, de eso, el bar en algún momento, o tu casa con fiesta, con...?
2: No, fiestita en casa.
3: Sí.
2: Y asado muy grande o asado en el río. Jamás de un salón, o sea, sí. Los 18 fueron en la casa, ¿viste?
3: Bien.
2: Con mucha gente, pero en la casa.
3: ¿Salidita nocturna? ¿Un boliche?
2: No. No lo he hecho. Lo podríamos hacer ahora.
3: Para Radio Cero nos vamos todos a bailar, nos vamos todos a un boliche.
2: El número 17 no puede tomar alcohol.
3: No se puede tomar alcohol, pero bueno, a los 17 todos hemos entrado a un boliche con un documento falso.
2: Total.
3: Entonces podemos llegar a hacerlo.
2: Bueno, lindo crossover. Hace rato que no compartíamos. Desde el 2024 no compartíamos aire.
3: Que dicho sea de paso, eso, no compartíamos aire. Compartimos durante un tiempo porque vos me arrastraste hasta aquí, hasta esta casa. Y acá estamos.
2: Sí, ya acá estás. Si hoy sos
3: socia fundadora
2: de las redes sociales. Bueno, de hecho, en Generación Cero fue un gran cambio tratar las noticias hablándolas sola, que antes lo hacías a dos voces.
3: Ay, pero sí, un montón. Volviendo un poco a esto de los trabajos, trabajar en radio, una sola voz, estar solo o sola al aire, es complicado.
2: Sí.
3: Es complejo.
2: Le tenés que tomar la mano.
3: Sí,
2: en un momento está bueno, porque tiene sus cositas buenas.
3: Y a mí me gusta charlar.
2: Pero charlar es más lindo. Sí.
3: A mí me gusta charlar, a mí me gusta el ida y vuelta, a mí me gusta escuchar a otra persona. Que de todas maneras la otra persona está. Porque
2: total.
3: Son ustedes que están del otro lado. La otra persona está siempre, ¿viste? Pero como poder no quedar... es medio esquizoide, ¿no? Porque es como una cosa de que estás hablándole a alguien que sabes que está del otro lado, pero que no lo estás escuchando activamente.
2: Sí, hasta
3: entonces
2: incluso
3: eso es raro.
2: A veces el mini debate que puede armarse, porque son dos personas y tienen dos opiniones, está bueno, creo que nutre eso a la comunicación de la radio. Así que este es un pedido.
3: Claro, este es un pedido. Aprovechamos esto, hacemos como un pedido para toda la producción. Por ahí un programita a dos voces no molesta.
2: No molesta
3: de regalo de cumpleaños para nosotros que trabajamos acá.
2: En otro momento te voy a pedir otro crossover para hacer o playlist, como lo hiciste en algún momento.
3: En algún momento lo hice, pero caí medio de paracaidista ahí.
2: Sí. Sin saber, bien, ¿no?
3: Porque sin saber.
2: Fue en la antesala. Y haces una recomendación de canciones. Que de paso, a todos ustedes los invito. Hoy cumpleaños de la radio, a partir de las 23, cero playlist, una musicalización especial.
3: Espectacular. Boliche en casa.
2: Boliche en casa. Va a ser un poquito más arriba.
3: Pero me estoy yendo a comprar un aperitivo ya mismo.
2: Agostina Cacabari.
3: Gabriel Girala.
2: Gracias.
3: Gracias a ti.
2: Y nada más. Gracias.
3: Feliz cumpleaños, feliz Radio Cero. Gracias.
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